0: Es la 1:02.
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1: Es la 1:30.

0: Son las 2 de la madrugada.
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1: Son las 2:31.

0: Son las 3 de la madrugada.
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1: Son las 3:34.

0: Son las 4 de la madrugada.
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1: Son las 4:32.

0: Son las 5 y un minuto.
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1: Son las 5:31.

0: Son las 6:03.
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1: Son las 6:33.

0: Son las 7:02.
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1: Son las 7:32.

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1: Son las 8:02.

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4: Son las 8:30.

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0: Son las 9:01.
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1: Son las 9:32.

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1: Son las 10 y 2 minutos.

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Ya estamos por aquí. Muy buenos días para todos y todas desde la Villa de Santa Brígida, cuando pasan 14 minutos sobre las 10 de la mañana en Canarias. Ay, por fin San Viernes, ¿verdad? Antesala del fin de semana. 18 de septiembre. Una alegría para una servidora el volver a estar por aquí, encontrarme contigo en esta mañana. Gracias por estar, por elegirnos para comenzar, continuar lo que es esta jornada, por acompañarnos desde casita, desde el trabajo, desde el coche o desde donde quiera que te encuentres. Un saludito muy, muy especial para todas esas personas a quienes cada día y de manera particular saludo: agricultores, ganaderos, taxistas, sanitarios, cuerpos y fuerzas de seguridad del Estado, protección civil, artesanos, repartidores, comerciantes, todas aquellas personas que están trabajando en hostelería, los panaderos y, por supuesto, un abrazo enorme para quienes están en casita, para quienes hoy necesitan compañía y para todos los que nos siguen también a través de las redes sociales. Y no dejo atrás a las casas comerciales que posibilitan la continuidad de la radio. Al Ayuntamiento de la Villa de Santa Brígida, que nos ayuda para estar. Bueno, hoy quiero empezar enviando desde Radio Las Medianías de Gran Canaria todo nuestro cariño, nuestro abrazo y nuestra fuerza a la familia de Claudia Tacoronte, la joven de Santa Brígida asesinada el pasado sábado en México. Claudia tenía tan solo 21 años. Había viajado a México con toda la ilusión del mundo como estudiante para vivir allí una experiencia universitaria, y esa vida que tenía por delante se truncó de una manera terrible. Hoy conocemos una noticia que, aunque no nos va a devolver a Claudia, sí que supone un paso importante en la investigación. Las autoridades mexicanas detenían ayer al hombre señalado como presunto responsable del crimen. Se trata de Francisco Javier, más conocido como El Trompa, detenido en Cuautla, donde ocurrieron los hechos. La Fiscalía de Morelos prevé imputarle un delito de feminicidio. Pero hoy, por encima de todo, queremos acordarnos de ella, de Claudia, y también de los suyos, porque mientras nosotros hablamos de una detención, una investigación o un procedimiento judicial, hay una familia que está viviendo el momento más doloroso que puede vivir una familia, y es de tener que despedir a un hijo, en este caso a una hija. Los familiares de Claudia llegan hoy a México para hacerse cargo de los trámites y de la repatriación de su cuerpo. Desde aquí, desde esta emisora de radio en la Villa de Santa Brígida, queremos arroparles, decirles que no están solos, que Claudia es una joven de nuestra tierra, de nuestro pueblo, y que su nombre y su recuerdo permanecen entre nosotros. Un abrazo enorme para toda la familia, para sus amigos, para sus compañeros de universidad y para todas las personas que la conocieron y que hoy sienten este dolor.

Besos al cielo. Y me quedo ahora mirando justo al cielo, pero para hablar de la previsión del tiempo de cara a hoy y al fin de semana. Descenso de las temperaturas, cosa que agradecemos, ¿verdad? Tenemos intervalos nubosos y posibilidad de lluvias débiles y ocasionales, especialmente en el norte de la isla de Gran Canaria, en zonas como Teror, Vega de San Mateo. Esa probabilidad de precipitación ya la estamos viviendo. Bueno, si van a salir, ya saben, un poquito mucho de precaución al volante y a disfrutar del viernes, que de eso se trata. Hablando de disfrutar, tenemos hoy en la Vega de San Mateo a Edwin Rivera y su orquesta. Tienen una cita ustedes en Vega de San Mateo y este afamado cantante tiene una cita con el público esta noche en la Plaza de la Solidaridad. Todo esto dentro de la programación festiva con motivo de la celebración de las fiestas en honor al apóstol San Mateo en la Vega de San Mateo. 9 de la noche, Plaza de la Solidaridad, punto de encuentro. Para evitar problemas de aparcamiento, mejor en guagua. El domingo lo que toca en Vega de San Mateo es la ofrenda romería. Y ser puntuales a eso de las 5 de la tarde, ya comienza la ofrenda romería con las carretas, grupos folclóricos, todo el mundo ataviado con vestimenta tradicional canaria, ofrendas. Las carretas se van a ir colocando una vez que ya realizan la ofrenda en la zona de aparcamiento de el Polideportivo Municipal, por donde el Club de Mayores, ahí. Por eso digo que mejor en guagua, porque Olla Viciosa cerrada, zona de aparcamiento de Olla Viciosa cerrada, precintada, ocupada la zona que acabo de mentar. Los aparcamientos de la Plaza de la Solidaridad, las tres plantas, se llenan en un momentito.

Pueden ustedes llamar a la radio, me dicen cómo están, cómo está el tiempo en el lugar donde se encuentran, qué van a hacer el fin de semana. ¿Suben a San Mateo?

vamos a coger el almanaque. Hoy es día de San José de Cupertino. José, felicidades. Josefa, felicidades.

señor, qué desordenada tenemos nuestra casita. Nuevo robo en una joyería de las terrazas. ¿Qué más tendrá que pasar, señor? Robo con violencia en una joyería de las terrazas. 5 hombres han huido con 50.000 euros en joyas. Y además han dado un paso más, ¿eh? Ahora han agredido a un vigilante de seguridad. ¿Cuándo pasaba? 10 de la noche. Jueves. Asaltantes que actuaban en muy pocos minutos y lograban escapar en un Hyundai de color verde oscuro y un Ford Focus, uno de ellos robado. Cantar y cantar con él. Por su parte, los agentes mantienen abierta la investigación para tratar de identificar y localizar a los responsables y de momento no se han producido detenciones.

las 11 de la mañana damos paso al espacio cristiano Decídete. Vamos a ir repasando las noticias y recibiendo sus llamadas al 928-6460-88, WhatsApp al 619-51-5107. Todo un placer hablar con ustedes.

0: Hola, buenos días.
1: Buenos días, señorita Escarlata. Ay, Dios mío, gracias a decir lo que me como a Dios primero. ¿Qué tal, mi niña?
0: Bien, bien. Contenta porque placer está el día fresco.
1: Con usted.
0: Igualmente.
1: Pues mira, me recordaste que hoy hubiera sido el día de mi suegro, de mi abuelo, del hierro, José Brito. Y llamé a mi hermana Fefi, que no me veía José Isabel. Nosotros, yo no felicitaba ni a mi madre, sino por los cumpleaños, ¿sabes? Sí, pero bueno, te tengo un chiste también, te tengo un chiste.
0: Cuéntame, cuéntame.
1: Dice, ¿te gusta la comida checa? Dice, no, me gusta más bien jugosita, jugosita. Me gusta jugosita.
0: Dice, ay, gracioso.
1: Hoy tengo cita con... Perdón. Perdón.
0: Qué gracioso, digo.
1: Lo tenía apartado. Dice, hoy tengo cita con el oculista. A ver, perdona, ay, por Dios. Me vas a poner un cero patatero. A ver si está aquí. Es que lo aparté. Adiós, ya está. La doctora se divide en dos. ¿Esto qué es? La bacteria. Y mira tú leyendo bacterias. Como pongo cosas de medicina, que lo más que me gusta la medicina. Y los idiomas, qué fuerte. La vejez por donde me ha dado. Eso.
0: Bueno, aprender nunca está de más.
1: Pues mira, ya no remembro. Pues seguramente es que era... Hoy tengo cita con el oculista, con el... Ay, no. ¿Qué hace un vampiro? Este, me voy a saltar este. ¿Qué hace un vampiro? Decía en un tractor, no le veo la gracia. ¿Qué hace? Dice sembrar el pánico. ¿Qué hace un vampiro en un trato? Yo diría en un huerto, como decía mi padre, en el huerto, que le gustaba más un huerto allá en el hierro. Sí, pues se cambió de casa aquí en Barsequillo porque como no tenía huerto ni nada, nada más que iba a pagar sol, a pagar y ya está, only. Y eso, mi niña, estamos, nos sumamos todos en el pésame a la familia de Claudia, mi niña. Qué pena, una vida truncada, si es verdad, con 21
0: terrible
1: años.
0: Sí.
1: Yo lo dije, pero dijeron que era conflictiva la zona esa de México.
0: Claro, pero, claro que lo es. Como ¿sí? que han muerto allí este año, asesinadas, sí, con Claudia 4.
1: ¿Verdad? Con Claudia 4 sí lo oí. Yo soy despistada, pero lo oí.
0: Yo lo que no entiendo es... Yo lo que no entiendo... Que
1: quería terminar la carrera de... Bueno, lo de niño, esto... ¿Cómo se llama?
0: Educación infantil o algo así.
1: Profesora de educación infantil, menos mal me salió.
0: Sí, sí.
1: Educación infantil.
0: Lo que yo no entiendo, Marisol, ¿me oyes?
1: Muchacha.
0: ¿Tú me oyes?
1: Qué simpático.
0: ¿Me oyes?
1: Dime, dime.
0: Bien, lo que yo no entiendo es, si sabían que era una zona no segura, ¿cómo siguen?
1: ¿Verdad?
0: ¿Me entiendes? Porque han llevado... a chicas que no tenían ni idea de que allá las cosas pues no eran seguras.
1: Era conflictivo esa zona.
0: Claro.
1: Ay, qué pena,
0: ¿me entiendes? Dios. De avisar y luego ya tomas la decisión de si vas
1: exactamente,
0: o no vas.
1: Al menos avisar. Seguro
0: sí.
1: Que a lo mejor no hubiera ido, mi niña, qué pena, Dios.
0: Y las anteriores tampoco habrían ido.
1: Y las anteriores
0: las
1: tampoco.
0: Otras chicas asesinadas. ¿Me entiendes por dónde voy?
1: Sí, sí, sí.
0: Yo no firmaría un convenio con una universidad que está en un sitio con esas características. Yo no. ¿Me entiendes? Primero, el alumnado. Primero que nada, la seguridad de todos y cada uno de los estudiantes que van de Erasmus. Eso es lo que debe primar, garantizar. Y si no, pues que aparquen esto en determinados lugares. Insisto.
1: Sí, sí.
0: Porque ahora
1: que dices Erasmo, me acuerdo que mi padre tenía un hermano Erasmo y emigró, ¿sabes para dónde? Nada menos que para Argentina.
0: No.
1: Nunca más supieron de él. Uno para Argentina o Venezuela.
0: No escribió más.
1: Ah, pues ya no recuerdo, ya se me fue, ya no puedo preguntar a mi padre.
0: No.
1: Mi padre ya no está
0: y no
1: mundo.
0: Preguntaron en el consulado. ¿Perdón? Por dónde andaba. Que digo, que se puede preguntar al consulado.
1: Claro, sí, sí.
0: Saber de esa persona, si, en fin.
1: Uh-huh.
0: No sé.
1: Uno se fue para Cuba, Francisco, y después de Argentina, a lo mejor de Argentina Erasmo, lo más seguro.
0: Sí, ahora se estila esto del Erasmo.
1: Sí, sí.
0: En fin, el intercambio. Sí.
1: Ahora un chico que venía aquí a esta casa de Galdar, Pablo, está, pero ¿sabes para dónde? Casi nada, para Rumanía, casi nada. Yo te dije a ti que yo hice lo de auxiliar de clínica, tengo el papel. Un día le digo a mi hija que te lo mande para que lo vea. Y, pero después lo descartado, y hay quien me verá por los Cárpatos, el Conde Drácula y toda la fantasía, mira tú, con 24 años, mejor dicho, a poco de casarme. Pero después lo descartaron y nada, y me quedé con la pena de no ir allá. Pero bueno, lo que sucede conviene a veces. Sí, es un dicho cubano, creo, sí.
0: Pues yo soy partidaria de cuando se puede hacer algo, hay que hacerlo, no dejar pasar el tiempo.
1: También, mi niña. Ay, también me acordé de Venezuela, porque hoy estaba dando testimonio, ¿sabes? De personas que eran descendientes de canarios. Ahí me lo pusieron ahora por la mañana, muchas personas que están oyendo lo habrán oído. Digo, mire, yo hubiera nacido en Venezuela, pero mi madre llorando, embarazada de mi hermano Nicolás, y yo un comino, pequeñita, con un año, nos llevábamos un año. Y imagínate, y no fue. Mi padre no fue para Venezuela, y te digo que los primos se hicieron con dinero allá en Maracay, que tenían su quinta, ya te lo he dicho, una quinta que con la comida que tiraban a los animales, dice que comía aquí no sé cuántas personas, tenían restaurantes allí en Maracay, la Quinta Jumarfa se llamaba, Urbanización La Soledad, y entonces eso, pero mira, el dinero no trae la felicidad, porque allí en Valencia cogió y se suicidó una. Si me está oyendo alguien de ellos, que me perdone por Dios, pero la verdad, el dinero no trae la felicidad. Se vino para acá la mujer, porque también la inseguridad en Venezuela. Te dije que a mi nieto lo vio un señor, Pedro, viviendo, bajando esta calle para abajo cerca del Confital, y vio a mi nieto, el mayor, con un móvil en la mano. Y dice, en Venezuela no puede ir un niño con un celular en la mano.
0: Aquí tampoco.
1: Sí. Casi nada, mi niña. Pues sí, la inseguridad. No, y en Cuba, yo recuerdo que alguien importante entre comillas, alguien destacado en Cuba, dice que mataron al hijo por robarle el móvil. Eso sí lo puedes saber tú. Si lo bueno, se puede saber a los que ustedes entienden de estas cosas.
0: Aquí está pasando, Marisol. Es que hablas de otros países, pero yo es que miro primero mi casa a ver cómo está.
1: También es verdad.
0: Aquí sí, ya también el tema de robos de móviles está al día.
1: Sí. Sí, es verdad. Tienes razón. Aquí también están pasando cada cosa también. Pues gracias, Rosy. Que pasen todos.
0: Igualmente, buen día, señor, Marisol. A todos. Bueno.
1: Bendiciones.
0: Bendiciones.
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0: Vamos a echar un vistazo al WhatsApp, Tamara Guarrosi. Por fin San Viernes. Saludos para todos y todas. Buenos días, Javi, Javier. Cogió, supongo que te refieres al día, para pintar la azotea. Sí, me dijo que iba a estar en faena. Carlos nos dice, buenos días, te cuento una cosa. Ah, vale.

Bueno, vamos a repasar las noticias y me retiro para preparar el programa Decídete. Yo creo que hoy venga Saro por aquí porque veo dos audios que me ha pasado Aníbal. A ver qué más está publicado. Contenedores solidarios número 3 y número 4, rumbo a Gambia. Arit Gambia, tu ayuda llena de esperanza. Es un cartel que comparten desde la Asociación La Losa de la Atalaya de Santa Brígida, donde informan sobre lo que están recogiendo en estos contenedores solidarios, número 3 y 4, alimentación, higiene, material escolar infantil, material infantil, juguetes no electrónicos, material sanitario, ropa y medicación. Y en Arit Gambia preparan dos nuevos contenedores con productos esenciales para mejorar la vida de muchas familias allá en Gambia.

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2: Vamos con el repaso de la portada a nivel nacional. Portada El País. Nos informa de Shakira, música, una Shakira reinventada, aterriza en Madrid. Canarias, Canadá. Vamos con Canadá y la Unión Europea, que refuerzan su alianza pese a las amenazas de Trump. El presidente de Estados Unidos amaga con desatar otra guerra comercial. La audiencia despeja el traslado de los inmigrantes al puerto de Ceuta. Robles, que asegura que el ejército va a defender la convivencia en Ceuta y Melilla. Marruecos e Israel, que abren embajadas bajo el impulso de Estados Unidos. Barcelona, que pone en el punto de mira las plazas de aparcamiento en viviendas. Madrid admite que el ático iba a usarse como alojamiento ocasional. Y la vacunación infantil se ralentiza en Europa. Continuamos con ABC. Bruselas no cede. Fue una invasión y ningún asaltante a la península. Los socialistas no convencen a la Eurocámara de que la avalancha de Ceuta fue una crisis migratoria. Y ministros del gobierno reconocen presiones directas de la comisión. A mí me han llamado capítulo. El clamor de los militares. Nos apedrean, nos ponen trampas, nos amenazan con puñales. Imagen del día para el patrullero encargado por el gobierno marroquí a los astilleros españoles. El día de la botadura en San Fernando. Navantia entrega un buque de guerra a Marruecos en plena crisis por la invasión de Ceuta. El Mundo nos habla del Parlamento Europeo, que aprueba una resolución de apoyo a los ceutíes. La Eurocámara acusa a Marruecos y promueve represalias por Ceuta. Expertos en extranjería doblan el cálculo de Sánchez. Hay aproximadamente, dicen, 20.000 inmigrantes aún en Ceuta. Imagen del día para el fútbol ceutí frente al desplante. Con lo mal que estamos aquí y esos jugadores se comportan como niños. Financiar la fertilidad tardía como incentivo para directivas. Primer plano, el aplazamiento de la maternidad. En otro orden de cosas, Carney ignora las amenazas de Trump y acepta la oferta para que Canadá se alíe con la Unión Europea. Y cerramos con La Razón, la emotiva vuelta al cole de la reina Leticia en Oviedo. Aquí la vemos ayer inaugurando el curso escolar en un centro. Interior tarda 50 días en identificar a los menores que entraron con la invasión. La policía empezó esta semana con los trabajos para afiliar a los más de 1.000 niños que siguen en la ciudad. La Unión Europea pone bajo vigilancia la política de Sánchez con Rabat y el Partido Socialista vota en contra de esta resolución. El presidente y Diego Rubio se mofan de las críticas a fuego amigo. Ferraz pierde el pulso contra el jefe de gabinete, que cuenta con su total apoyo. El rey, que reivindica la españolidad de Melilla. Pistoletazo de salida al Valle Andaluz del hidrógeno verde. Y el gasto público se dispara casi un 17% en los últimos 3 años. Lo último nos habla de que se han puesto en marcha los migrantes, en marcha el traslado de migrantes e inmigrantes al puerto de Ceuta. Queremos estar seguros en el campamento, dicen. Y salieron, por cierto, en estampida. No los podía controlar la policía, esas 3.000 personas.

Vamos con la prensa de nuestra tierra. Canarias 7 contra la violencia machista. La Universidad de Las Palmas de Gran Canaria acoge el primer congreso del Observatorio Iberoamericano. Marcial Morales se presenta para gobernar abriendo los brazos a Coalición Canaria. Cerca de 400 personas arroparon al candidato a la alcaldía de Las Palmas de Gran Canaria. El cabeza de lista de Primero Canarias habló de unidad nacionalista en su discurso y la presencia de Fernando Clavijo y la plana mayor de Coalición Canaria marcaron lo que es el acto en Las Canteras, en la imagen del día en este periódico. Acompañaron a Claudia hasta el final, nunca la dejamos sola. Una decena de personas asistieron a la joven Gran Canaria tras ser apuñalada. México sigue buscando al presunto asesino que huyó. Bueno, la última hora ya saben es que está detenido. Más cosas, soy consciente de la historia del Granca, habla Bruno, entrenador del Club Baloncesto Gran Canaria. Canarias se aleja de Europa en Producto Interior Bruto per cápita, con una economía cada vez más de servicios. La provincia, diario de Las Palmas, la crisis migratoria en el debate europeo, el blindaje de Ceuta potencia la ruta canaria. Si no es por allí, es por allá, nos va a tocar a nosotros. El blindaje de Ceuta potencia la ruta canaria. La militarización del estrecho desplaza el eje de la inmigración hacia costas mauritanas y senegalesas con trayectos más mortíferos. Las redes de tráfico de personas buscan puntos de salida más al sur con travesías más largas. El todo es que no termina el negocio que se han montado, ¿verdad? Economía. La patronal vigila los centros de salud con mayor tasa de bajas laborales. Marcial Morales a por la capital con el aplauso de Clavijo. Es la imagen del día, lo que se vivía ayer. Detenido el trompas, vamos con lo que han colgado lo último en el Canarias 7 edición digital. Presunto asesino de la estudiante Gran Canaria Claudia Tacoronte en México. Muere una usuaria en la piscina del complejo deportivo de Arguineguín. Los intentos por reanimar a la mujer de 81 años fueron infructuosos. El ayuntamiento no tiene constancia oficial de la causa real de este fallecimiento. Nuevo robo en una joyería de Las Terrazas. 5 hombres huyen con 50.000 euros en joyas y agreden al vigilante de seguridad. Bruselas descarta el impuesto europeo a los beneficios de las energéticas que piden 6 países, entre ellos España. 2 muertos en un accidente de tráfico en la A7 a la altura de Cartes. Oculta un año el cadáver de su padre para seguir cobrando la pensión. Ha pasado en un pueblo de Segovia.

Edición digital de la provincia, Diario de Las Palmas, 10:47. Hablan de la detención del Trompa, presunto asesino de la estudiante gran canaria Claudia. El turismo de Gran Canaria, que cambia de pregunta, ya no es cuántos vienen, sino qué dejan. Cuatro hombres atracan de nuevo una joyería del centro comercial Las Terrazas en el municipio de Telde.

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Muy buenos días, queridos oyentes. Hoy estamos aquí por una sencilla razón. La acaba usted de escuchar. No nos avergonzamos del Evangelio porque es poder de Dios para todo aquel que cree. Si no crees, ya se te ha hundido el barco. Es un gozo, como cada día, estar con cada uno de ustedes para compartirle lo más hermoso que tenemos, que es la palabra de Dios y al Espíritu Santo que mora dentro de nuestro corazón, que es el que fluye a través de nuestras bocas. ¿Cómo se encuentran todos y ustedes en esta quincena? Porque claro, a mí me toca cada 15 días.

0: Aprovecho especialmente para saludar a mi vecino de finca, que se llama Antonio, que nos escucha cada semana. Y me enteré la semana pasada que hacía mucho tiempo que no le veía. También saludo a todos aquellos oyentes que se mantienen fieles escuchando la palabra del Señor. Les mando un abrazo cargado de amor y mil bendiciones, porque cuando tú amas a Dios, el amor de Dios está en ti y por eso tienes la necesidad de transmitirlo. Entre los mismos creyentes hay personas que son más frías y hay personas que son, por decirlo de alguna manera, más expresivas. Entonces yo pertenezco al segundo grupo y no me avergüenzo, porque en mí está el Espíritu Santo de Dios y fluye con naturalidad, porque yo le dejo fluir, ya que habita en mí. Damos gracias a Dios por cada uno de ustedes, los ponemos en las manos del Señor, creyendo que el Señor les va a sanar, les va a restaurar, les va a levantar. Y no se preocupen, porque yo me sentía tan mal antes de bajar que casi no puedo bajar. Incluso llamé al pastor Aníbal, que no me pudo contestar, pero me puse a clamar al Señor y a orar, y mire, aquí estoy para la gloria del Señor. Decirle que usted sabe que pertenecemos a las iglesias evangélicas de Las Palmas de Gran Canaria. Está en la calle Carmen Quintana número 5, que la lleva el pastor Aníbal, Cruz de Piedra, Loma Apolinario, y en San Mateo, en la calle Maestro Bernardo número 5, que la lleva el pastor Robert Pérez Leiva. Ahora quiero presentarles a alguien. Muchos de los canarios le conocen. Él es un Timoteo. Él es un hombre lleno del Espíritu Santo, un joven que conoce al Señor, ama al Señor profundamente, lo manifiesta, no se avergüenza de él. Y quiero presentarle a nuestro querido Samuel Costel Mirloaga. Ahora él les va a compartir la palabra. Pero si a ustedes les parece bien, ¿por qué no oramos al Señor? Vamos a orar al Señor para que Él tome el control de este espacio. ¿Les parece bien? Y luego les dejo con el joven Samuel. Padre amado, gracias por tu infinito amor y por tu gran misericordia. Alabamos, bendecimos, glorificamos y exaltamos tu santo nombre, reconociendo tu grandeza, tu poder, tu deidad y tu gloria. Señor, ponemos este espacio en tus manos. Ponemos a Samuel en tus manos. Y te pedimos, Señor, en el nombre de Jesús, que hables a los corazones de los hombres, Señor. Porque nosotros no nos avergonzamos del Evangelio, porque es poder tuyo, Señor, para todo aquel que crea. Pero Padre Santo, solamente tu Espíritu puede convencer de pecado, de justicia y de juicio. Ponemos este espacio en tus manos. Y ahora te dejo, Señor, con Samuel, que está lleno del Espíritu Santo y va a traernos las palabras, tu palabra, tu bendita palabra, en este día. Señor, sigue usándolo. Señor, como un Timoteo, un hombre capacitado para toda buena obra, en el nombre de tu Hijo Jesucristo, lo ponemos en tus manos. Amén. Adelante.
1: Buenos días a todos, mi nombre es Samuel, soy parte de la iglesia Monte Sinaí, Vega de San Mateo, y en la mañana de hoy me gustaría saludar a todos los espectadores y todos los oyentes de Radio Las Medianías, y en esta mañana me gustaría mucho leerles un capítulo que encontramos en la Biblia y está en Hechos capítulo 14. Y dice así: Pablo y Bernabé en Iconio. Aconteció en Iconio que entraron juntos en la sinagoga de los judíos y hablaron de tal manera que creyó una gran multitud de judíos y asimismo de griegos. Mas los judíos que no creían excitaron y corrompieron los ánimos de los gentiles contra los hermanos. Por tanto, se detuvieron allí mucho tiempo hablando con denuedo, confiados en el Señor, el cual daba testimonio a la palabra de su gracia, concediendo que se hiciesen por las manos de ellos señales y prodigios. Y la gente de la ciudad estaba dividida. Unos estaban con los judíos y otros con los apóstoles. Pero cuando los judíos y los gentiles, juntamente con sus gobernantes, se lanzaron a afrentarlos y apedrearlos, habiéndolo sabido, huyeron a Listra y Derbe, ciudades de Licaonia, y a toda la región circunvecina, y allí predicaban el Evangelio. Pablo es apedreado en Listra. y cierto hombre de lista

0: mientras estaba sentado imposibilitado de los pies, cojo de nacimiento que jamás había andado. Este oyó hablar a Pablo, el cual fijando en él sus ojos y viendo que tenía fe para ser sanado, dijo a gran voz, «Levántate derecho sobre tus pies». Y él saltó y anduvo. Entonces la gente, visto lo que Pablo había hecho, alzó la voz diciendo en lengua licaónica, «Dioses bajo la semejanza de hombres han descendido nosotros». Y a Bernabé llamaban Júpiter y a Pablo Mercurio, porque este era el que llevaba la palabra. Y el sacerdote de Júpiter, cuyo templo estaba frente a la ciudad, trajo toros y guirnaldas delante de las puertas, y juntamente con la muchedumbre quería ofrecer sacrificios. Cuando los oyeron los apóstoles Bernabé y Pablo, rasgaron sus ropas y se lanzaron entre la multitud dando voces y diciendo, «Varones, ¿por qué hacéis esto? Nosotros también somos hombres semejantes a vosotros, que os anunciamos que de estas vanidades os convirtáis al Dios vivo, que hizo el cielo y la tierra, el mar y todo lo que en ellos hay. En las edades pasadas, Él ha dejado a todas las gentes andar en sus propios caminos. Si bien no se dejó a sí mismo sin testimonio, haciendo bien, dándonos lluvias del cielo y tiempos fructíferos, llenando de sustento y alegría nuestros corazones». Y diciendo estas cosas, difícilmente lograron impedir que la multitud les ofreciese sacrificio. Entonces vinieron unos judíos de Antioquía y de Iconio, que persuadieron a la multitud y habiendo apedreado a Pablo, le arrestaron fuera de la ciudad, pensando que estaba muerto. Pero rodeándole de los discípulos, se levantó y entró en la ciudad y al día siguiente salió con Bernabé para Derbe. Y después de anunciar el evangelio a aquella ciudad y de hacer muchos discípulos, volvieron a Listra, a Iconio y a Antioquía, confirmando los ánimos de los discípulos, exhortándoles a que permanecieran en la fe y diciéndoles, es necesario que a través de muchas tribulaciones entremos en el reino de Dios. Y constituyeron ancianos en cada iglesia y habiendo orado con ayunos, los encomendaron al Señor en quien habían creído. Pasando luego por Pisidia, vinieron a Panfilia y habiendo predicado la palabra en Perge, descendieron a Atalia. De allí navegaron a Antioquía, desde donde habían sido encomendados a la gracia de Dios para la obra que habían cumplido. Y habiendo llegado y reunido a la iglesia, refirieron cuán grandes cosas había hecho Dios con ellos y cómo había abierto la puerta de la fe a los gentiles. Y se quedaron allí mucho tiempo con los discípulos. Dios los bendiga y que tengan un maravilloso día.
1: Gracias, querido Samuel. Como siempre, es un gozo escucharte compartir la palabra. Es un gozo que el Señor te haya atraído, que seas un siervo que Él usa para la gloria de su nombre allá donde te pone. Doy las gracias al Señor por tu vida. También agradezco a tus padres, Costel, Adelina, por haberte dado la educación que te han dado, por haberte enseñado lo más hermoso que tenían, que es a nuestro Señor Jesucristo en sus vidas, para que Él formase parte de la tuya. Gracias, doy a Dios y pido que te siga usando allá donde Él desea hacerlo para la gloria de su nombre. Gracias, Hijo. Dios te bendiga abundantemente. Mis amados oyentes, Samuel nos acaba de compartir la palabra en este día. Y ahora vamos a explicar los versículos 1-1. Dice así: sucedió en Iconio, y entraron juntos en la sinagoga de los judíos. Les hablan de Pablo y de Bernabé. Y hablaron de tal manera que ellos creyeron. De ellos muchos judíos y griegos creyeron. En Iconio y en otros lugares donde había una sinagoga, allá donde se dirigían tanto Pablo como Bernabé, pudieron predicar entre ellos. El Espíritu Santo les hablaba con gran poder, y por medio de sus bocas las multitudes escuchaban la palabra del Señor. En Hechos 14:2 nos dice: mas los judíos que no creían subieron y corrompieron los ánimos de los gentiles contra los hermanos. Mi querido oyente, usted sabe lo que sucede, que cuando alguien no está de acuerdo, pues lo que hace es meter la cizaña en medio del trigo del Señor. Y esto fue lo que hicieron estas personas. Subieron para ir contra de la palabra de Dios que tanto Pablo como Bernabé les habían anunciado. Nosotros sabemos, dice la con relación al versículo anterior, que más vale caer en gracia que ser gracioso. Por lo que los que no creían se metieron entre ellos y, como les dije antes, corrompieron aquella palabra, lo mismo que el ánimo de los nuevos creyentes. El diablo viene para dividir y para corromper. Mi amado oyente, él no cesa de trabajar. Él está perdido y su deseo es que todo hombre se pierda. Continúa el versículo 3 del capítulo 14. Habla, por tanto, se detuvieron allí por mucho tiempo, hablando con denuedo, confiando en el Señor, el cual daba testimonio de la palabra de su gracia, concediéndoles que se hiciesen por la mano de ellos señales y prodigios. Dios usa a sus hijos de manera espectacular, mi amado oyente, de manera espectacular. Hace prodigio y maravilla por medio de las manos de sus hijos y por medio de las bocas de sus hijos, porque al predicar el Evangelio, el Espíritu Santo es el que convence de pecado, de justicia y de juicio. Entonces, el Espíritu Santo es el que convence al ser humano de que no está haciendo lo correcto delante de los ojos de Dios. Es el que le abre los ojos del entendimiento al ser humano para que entienda que separado de Dios nada puede hacer. Y esto es lo que hace que el hombre se convierta de todo corazón. Por mucho tiempo los discípulos habían hablado con denuedo. El Señor les daba testimonio por medio de las obras que salían por sus manos, que eran prodigios sobrenaturales que atraían a aquellos que le seguían. Continúa el versículo 4. Y la gente de la ciudad estaba dividida. Unos estaban con los judíos y otros estaban con los apóstoles. Este hecho hacía que los ojos de unos fueran abiertos y que por parte de los otros querían que estos primeros, sembrando la separación, sembrando la discordia. Pero el poder de Dios es muy grande, mayor que el de Satanás. Satanás está derrotado y hundido, aunque da coletazos. Hechos 14:5 continúa, pero los judíos, los gentiles, junto con los gobernantes, se lanzaron a apedrearles. Entonces, por causa de falta de la fe, la hipocresía y la mentira, lo que pasó fue que esta gente se juntaran en contra de ellos para apedrearles. Y si fuera posible matarles, sería la única forma de que les pudieran callar la boca. Pero en este caso no pudieron matarles. Ellos deseaban sacarles de allí. Continúa el 6. Habiendo salido, huyeron a Listra y Derbe, ciudades de Licaonia, y a toda la región circunvecina. Ellos, al comprender sus intenciones, lo que hicieron fue marcharse a Listra, Derbe, Licaonia y todas las ciudades que estaban alrededor, predicando la palabra de Dios. Como nos dice, continúa el versículo 7 diciendo, y allí predicaban el Evangelio. Ellos decían, bueno, aquí no nos quieren como compartí la última vez, no sé si ustedes lo recordarán, se limpiaban el polvo de los zapatos e iban a otro lugar. Su misión era llevar la palabra de Dios a todo lugar de la tierra, como lo sigue siendo hoy. Id y predicad por todo el mundo el Evangelio, a todo lugar de la tierra. Buscando lugares nuevos, andaban estos varones donde llevar las buenas nuevas de salvación, enseñándoles cuán grande es el amor de Dios por toda la humanidad. Mi amado, Este versículo, esto lo explica el versículo Juan 3:16, donde nos dice, lo he dicho muchas veces, lo han compartido muchos hermanos, pero este es el Evangelio en miniatura. Porque de tal manera amó Dios al mundo. El mundo está ahí afuera, mis hermanos. Ahí afuera. Jesús, por favor. El mundo está ahí afuera. Entonces, decirles que el Dios de este siglo está en el mundo. Porque salió del paraíso junto con Adán y Eva. Y es el que está mandando en esta tierra. Por eso suceden las cosas que están sucediendo. Entonces, Dios amó de tal manera al mundo que mandó a su Hijo, un nieto, para que todo aquel que en Él crea. Por eso es nuestro anhelo de compartir la palabra de Dios, para que todo hombre crea y se arrepienta de sus malos caminos y se vuelvan a Dios. Porque si no, está perdido en sus delitos y pecados. Como continúa el versículo, para que no se pierda, sino para que tenga vida eterna. Porque no envió Dios a su Hijo al mundo para condenar al mundo, sino para que el mundo, mi amado oyente, sea salvo por Él. Por esto envió Dios a su Hijo al mundo, a morir por una humanidad que no le merecía. Continuamos. Pero la misericordia de Dios, una vez más, iba a ser manifestada en Listra. Allí había un hombre que escuchaba atentamente. Él era cojo de nacimiento y jamás había andado. Este oyó a Pablo, el cual, fijando en él sus ojos y viendo que tenía fe para ser sanado, y como nos dice la Biblia, la fe, recuerde, viene por el oír y el oír por la palabra de Dios. Para poder recibir, primero tenemos que creer. Pablo vio en los ojos de este varón que él creía. Y si crees, puedes ser salvo. Pero si crees, puedes ser sano. Entonces le dijo a gran voz, levántate derecho sobre tus pies. 14:10. Y él saltó y anduvo. Era cojo de nacimiento. Saltó y anduvo. Por ello Pablo, al haber fijado sus ojos en él, viendo la fe que tenía en el Hijo de Dios, le dijo lo anterior, levántate derecho sobre tus pies. Y él, saltando, anduvo. Fíjese, mi amado hermano, lo que puede hacerse por medio del amor de Dios, de la misericordia de Dios y de la fe del hombre. Porque si fe, es imposible agradar a Dios y también es imposible que Dios pueda hacer ningún milagro. El ejemplo lo tenemos en nuestro Señor Jesucristo, que en Jerusalén, Él lloraba por Jerusalén, era su tierra y fue el lugar donde menos milagros pudo hacer, porque no le creían. Entonces, la mano de Dios se mueve, pero para ello es necesario que el hombre crea, para que pueda recibir. Continúa el versículo 11. Entonces la gente, visto lo que Pablo había hecho, alzó la voz y diciendo en lengua licaónica, dioses bajo la semejanza de hombres han bajado a nosotros. El hecho de ver cómo Pablo les ordenó al hombre que se levantase sobre los pies y que no había podido mover hasta ese momento, los habitantes del lugar lo que hicieron fue pensar que ellos eran dioses que habían caído del cielo. Claro, ¿quién puede hacer un milagro? Pues Dios. Pero Dios ha dado poder a los hombres para que oren por ellos y ellos se sanen para la gloria de su nombre. Todo lo que hace un siervo de Dios es para la gloria del hombre, no para la gloria, para la gloria del hombre. Nosotros no buscamos la gloria. Como me enseñó mi marido cuando yo conocí a Dios, si tú, el momento que tú puedas, que tú quieras recibir la gloria de Dios, en ese momento dejarás de servirle a Dios. Porque Dios no comparte su gloria con nadie. Pero Dios utiliza a hombres para llevar el Evangelio y para llevar sanidad y para llevar palabra de vida eterna. Entonces continúa el 12. Y a Bernabé llamaron Júpiter y a Pablo Mercurio, porque este era el que llevaba la palabra. Por ello, hablando en lengua extraña, entre ellos les cambiaron los nombres. Y el sacerdote, versículo 13, de Júpiter, cuyo templo estaba frente a la ciudad, trajo toros y guirnaldas delante de las puertas y junto con la gente quería ofrecer sacrificios. Antiguamente se ofrecían sacrificios. Se ofrecían sacrificios a Dios para que los pecados del hombre pudieran ser tapados, porque el perdón de los pecados lo da Jesús, por el perdón real, definitivo, por medio de su preciosa sangre. Pero lo que hacían, como Jesús no había venido, que es el que borra los pecados de todos los hombres, tenían la necesidad del hombre de tapar, de cubrir sus pecados. Por eso ofrecían sacrificios que venían a simbolizar el sacrificio de nuestro Señor Jesucristo a la hora de morir por toda la humanidad, una sola vez y para siempre. Entonces, cuando no se conoce a Dios, el hombre por ignorancia recurre a los ídolos. En este caso, Júpiter y Saturno eran los ídolos que tenía esta gente. Al ver el milagro que Pablo había hecho en el cojo de nacimiento, ellos inmediatamente pensaron que eran dioses, entonces que habían caído del cielo, y lo que querían hacer era ofrecerle sacrificio, porque les estaban confundiendo con dioses, porque ellos no comprendían que los ídolos no le podían dar nada, porque los ídolos son de yeso, barro, bronce, oro, y Dios dice que maldito el que los hace y maldito el que los adora. Mi amado oyente, pero ellos, porque no son más que estatuas, no son más que figuras, que tienen ojos y no ven, manos no tocan, pies no caminan, y no pueden hacer nada por el hombre. Es el hombre el que está engañado. Y el Dios de este siglo, el Señor le reprenda, les tiene el entendimiento entenebrecido para que no puedan conocer la verdad. Entonces, cuando los discípulos se dieron cuenta de lo que esta gente quería hacer con ellos, lo que hicieron fue rasgar sus ropas y se lanzaron entre la multitud dando gritos diciendo, varones, ¿qué hacéis? ¿Qué hacéis? Nosotros somos varones igual que ustedes, que os anunciamos que os convirtáis de estas vanidades. Esos son los ídolos, mi amado oyente, al Dios vivo que hizo el cielo, la tierra, el mar y todo lo que en ellos hay. Los apóstoles, al ver lo que querían hacer en su honor, lo que hicieron fue romperse las ropas. ¿Quiénes eran ellos para recibir la gloria que Dios no comparte con nadie? Y lanzándose contra ellos, les combinaron para que no hicieran nada para adorarles, porque ellos eran personas de carne y hueso, mi amado oyente. Hombres como ellos, hombres como usted y como yo, y que no se podían hacer esas cosas, porque lo único que podían hacer era volverse de aquellas vanidades, que eran ídolos sin vida, que no podían hacer nada por ellos, y volverse al Dios verdadero, que era el que le proveía las aguas para la lluvia, las aguas para que recogieran las cosechas, y todo lo bueno que tenemos, porque todo lo bueno que tenemos procede de Dios, mi amado oyente. En el versículo 16, dice, en las edades pasadas, fíjese en este versículo, en las edades pasadas, él ha dejado a la gente andar en sus propios caminos. En el libro de Deuteronomio, Dios nos dice: delante de vosotros pongo dos caminos. Vosotros escoged el que queráis. Bendición o maldición. Tú escoges. Si sirves a Dios, tienes la bendición. Si decides servirle a quien no es Dios, tienes la maldición para tu vida. Así de sencillo, mi amado oyente. Y no, no nos perdemos. Continuamos con el 17. Si bien no se dejó a sí mismo sin testimonio, haciendo bien, dando lluvias del cielo, Dios, en tiempos fructíferos y llenando de sustento y de alegría nuestros corazones. Mi amado oyente, eso es lo que hace Dios. Los apóstoles les enseñan que Dios demuestra su existencia y bondad. Habla a toda la gente por medio de la naturaleza. Salga usted a la calle para que vea cómo llueve. Esta madrugada a las 5 estaba seca la acera. Cuando me he levantado esta mañana estaba húmeda. Esa lluvia cae del cielo, igual que toda bendición para todo aquel que cree a Dios. Abundancia de cosechas, alimento y paz y gozo y alegría a los corazones. ¿Usted cree, mi amado oyente, que esto lo puede dar un trozo de yeso, un trozo de metal, un trozo de oro o un trozo de plata? Cuando Dios dice, maldito el que lo hace y maldito el que lo adora. Continuamos con el 18. Y diciendo estas cosas, difícilmente impidieron que la multitud les ofrecieran sacrificio. A los discípulos les costó hacerles comprender que los ídolos son incapaces de hacer nada, que el único que nos puede sustentar en todas las áreas de nuestra vida, el único, mi amado oyente, es el Dios vivo. Y es necesario que todos nosotros comprendamos que Dios maldice, mi amado, es la realidad. Dios maldice al ídolo y a aquel que le adora. Entonces vinieron unos judíos, continúa el 19, de Antioquía y de Iconio, que persuadieron a la multitud y, habiendo apedreado a Pablo, le sacaron fuera de la ciudad porque pensaron que estaba muerto. Este versículo, mi amado, nos viene a enseñar que adorar a objetos o a otras personas o ídolos no se puede hacer, no se debe hacer, porque el único que es digno de toda gloria, honra, alabanza y adoración es nuestro Señor, y que no comparte su gloria, como le dije antes, con nadie. En el versículo 20 continúa: pero rodeándole los discípulos, se levantó y entró en la ciudad, y al día siguiente salió con Bernabé para Derbe. Pero a pesar del apedreamiento al que Pablo había sido sometido, mi amado, aún no era su tiempo, porque el tiempo de cada uno de nosotros lo tiene establecido el Señor. Y a Pablo Dios le tenía por delante muchas cosas por hacer a través de él, razón por la que le sanó de manera milagrosa y pudo salir para llegar con Bernabé a la ciudad de Derbe. Y después de anunciar el Evangelio a aquella ciudad y de hacer muchos discípulos, volvieron a Listra, Iconio y Antioquía. Reconocer que el Señor les cuidaba en todo momento hizo que ellos, sin temor alguno, volvieran de nuevo a Listra, donde casi matan a Pablo. Cuando el hombre cuenta con la protección de Dios, no tiene temor, porque el temor, lo hemos dicho muchas veces, no procede de Dios. Continúa el 22, confirmándoles el ánimo a los discípulos y exhortándoles a que permaneciesen en la fe, diciéndoles: es necesario que a través de muchas pruebas entremos en el reino de Dios. Mi amado, voy a decirle una frase que mi madre me decía cuando yo era pequeña, y tenía razón mi madre, el tiempo le ha dado la razón. Sarito, con los dientes en blanco, nadie se va a la tierra. En este mundo, el que no pasa higos pasa brevas. Pero todos pasamos. Ahí está, las pruebas por las cuales tenemos que pasar todos y cada uno de nosotros. El deseo de Pablo era el de enseñarles que todo lo podemos en Cristo. Porque, ya lo dice Filipenses 4:13, porque Él nos fortalece. Y que para poder entrar en el reino, primero hemos de pasar por muchas pruebas. Las pruebas duelen, pero el Señor te da la fortaleza para avanzar. Duelen, duelen mucho, mi amado oyente, pero son necesarias para nuestro crecimiento como creyente. Continúa el 23. Y pusieron ancianos en cada iglesia, y habiendo orado con ayunos, les encomendaron al Señor en quien habían creído. Los misioneros pusieron por ancianos a los cristianos más maduros en el Señor, que se encargaban de que todas las cosas funcionaran correctamente dentro de las iglesias, trabajando, guardando la fe y la unión dentro de cada uno de ellos, de ellas, de las iglesias. Al mismo tiempo que cada uno se iba alimentando de la palabra y creciendo en el Señor, porque todos vamos creciendo en el Señor a medida que estudiamos, escuchamos y vamos creciendo en el Señor. Vamos aprendiendo cada día más, porque hasta llegar a la estatura del varón perfecto que es nuestro Señor Jesucristo. Pero para ello hemos de pasar mucho antes. Entonces, en el 24 nos dice, pasando de Pisidia, fueron a Panfilia. Puede parecernos difícil, pero allá donde se reunían varios hermanos capacitados, se quedaba una iglesia fundada, que ellos luego visitaban con frecuencia. Y habiendo predicado la palabra en Perge, vinieron a Talía y llevaron las buenas nuevas de salvación. Iban de ciudad en ciudad, ganando almas para Cristo y sembrando la palabra. También de esa manera podían abrir iglesias, porque claro, donde habían bastantes personas reunidas, se había una iglesia, y la dejaban en manos de hombres que estaban enteramente preparados para tal obra. De allí navegaron a Antioquía, nos dice el 26, donde había sido encomendados a la gracia de Dios para la obra que habían cumplido. Desde Pisidia fueron al sur, a Panfilia. De ahí volvieron a Perge, bajaron a la ciudad portuaria de Atalia y de ahí fue donde finalizaron su viaje. Misionero, donde habían sido encomendados a la gracia de Dios. O sea que en todo momento era la gracia de Dios, mi amado oyente, la que le sustentaba. Continúa el 27. Y habiendo llegado y reunido a la iglesia, contaron cuán grandes cosas había hecho Dios con ellos y cómo había abierto la puerta de la fe a los gentiles. A su regreso, una vez reunida la iglesia, ellos no pudieron evitar contarles al resto de los hermanos las situaciones por las que habían pasado y las maravillas que había hecho Dios por medio de ellos. Y concluye el versículo 28, donde dice, y se quedaron allí mucho tiempo con los discípulos. Este último versículo nos marca el fin del primer viaje misionero de Pablo y Bernabé cuando regresaron de Antioquía a Siria para informarles a los hermanos de cómo Dios había abierto las puertas a los que no le conocían y donde pasaron 2 años con los otros discípulos. Hasta aquí me condujo el Señor hoy. ¿Se da usted cuenta, mi amado oyente, cómo puede trabajar Dios con los hombres? ¿Cómo puede usar Dios a los hombres para su gloria? ¿Se da usted cuenta que lo que desea Dios es que usted se le entregue a Él? Que usted le entregue su vida. En este mundo no hay dos caminos. El camino que va a la bendición y el camino que va a la perdición. Mi amado oyente, es usted el que elige el camino. Dios no obliga a nadie. Ahí está el amor de Dios, en hacer al hombre libre, porque de obligarle sería un dictador. Y Dios entregó a su propio Hijo, por amor a usted, por amor a mí, y para que usted pudiera tener salvación en él. Voy a despedirles con un himno que el Señor me dio para compartirles, que dice así. El himnario es muy viejito, pero los himnos son preciosos. Dice así. Lleva por nombre, oh, yo quiero andar con Cristo. Dice, oh, yo quiero andar con Cristo. Quiero oír su tierna voz, meditar en su palabra y cumplir su voluntad. Consagrar a Él mi vida, mis dolores y afán. Y algún día, con mi Cristo, gozaré la claridad. Oh sí, yo quiero andar con Cristo. Oh sí, yo quiero vivir con Cristo. Oh sí, yo quiero servir a Cristo. Quiero serle un testigo fiel. Oh, yo quiero andar con Cristo. Él es mi ejemplo fiel. En la Biblia yo lo veo y yo sé que es la verdad. Cristo era santo en todo, el Cordero de la Cruz, y yo anhelo ser cristiano, seguidor de mi Jesús. Oh, yo quiero andar con Cristo. De mi senda Él es la luz. Dejaré el perverso mucho para ir a Salvador. Este mundo nada ofrece, Cristo te ofrece salvación, y es mi única esperanza, vida eterna, hallar con Dios. Hasta aquí me ha traído el Señor en este día. Hoy empezamos y terminamos el capítulo 14 de los Hechos de los Apóstoles. En la próxima quincena empezaremos el 15. Les mando un abrazo en el amor del Señor. Muchas bendiciones, cuídense mucho y les dejo con Samuel para terminar.

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0: Bueno, ya estamos de vuelta.
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0: 12:06 minutos del mediodía en Canarias. Quedé hablando un poquito con Saro y su marido. Pueden ustedes llamar al 928-6460-88 o me mandas un WhatsApp al 619-51-5107.

0: Voy a pinchar un audio de, a mí me sale aquí un nombre, Manuel Ventura. Buenas.
1: Hola, buenos días. Mira, que regalo unos perritos y unos gatitos, ¿vale? Si a alguien le interesa, puede dar mi número de teléfono. Un saludo, buen día.
0: Este señor dice que regala perritos y también tiene gatitos. Voy a dar el número móvil que me aparece en el WhatsApp, 650-82-97-48. Claro, no sé de dónde es usted, si me escribe, pues mejor.

Ay, el robo en las terrazas de ayer. Esto se debe atajar cuanto antes. Muchos clientes se enteraron a primera hora de lo sucedido y otros reclaman más seguridad ante los últimos acontecimientos. 50.000 euritos que se llevaron.

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2: Hola, buenos días.
3: Buenas tardes.
2: Buenas tardes. ¿Qué tal, Marisol?
3: Que se me olvidó. ¿Qué? Que se me olvidó. Adiós, Madrid. Ah, feliz semana, mi niña. Que estaba. Siempre se me olvida que ya mañana es el día tuyo favorito también.
2: Hoy,
3: favorito mañana.
2: Sí, para mí la tarde de los viernes es maravillosa.
3: Sí, siempre lo has dicho. Feliz San Viernes.
2: San Viernes. Me encanta.
3: Pues nada, eso, feliz. Para todos los oyentes, que tengan una feliz semana. Pues hasta luego, Rosy.
2: Que pases tú también un buen fin de semana,
3: gracias,
2: Marisol.
3: Niña,
2: recuerdo.
3: Gracias.
2: Bueno.
3: Gracias de tu parte. Chao.

Este fin de semana, no, el siguiente, tenemos en el Parque Municipal de la Villa de Santa Brígida la edición número 6 del Atalaya Blues Festival. Una cita consolidada en el calendario cultural y musical de la isla de Gran Canaria. 26 de septiembre, Parque Municipal de la Villa de Santa Brígida. Entrada libre. Actuaciones que comenzarán a las 2 de la tarde. Diferentes artistas nacionales e internacionales van a subir a ese escenario. A las 2 de la tarde arrancan y finalizan sobre las 10:30 de la noche.

todo el día. Esto lo organiza el Ayuntamiento de la Villa de Santa Brígida y el Cabildo de Gran Canaria, en colaboración también con la Sociedad Blues Canarias, Música en Las Palmas y diversas entidades locales. Así que anoten, próximo sábado en Santa Brígida, en el Parque Municipal, podrán ustedes disfrutar durante toda la jornada de este festival. Mensaje que entraba en nuestro correo electrónico. Bueno, ¿qué tal? ¿Cómo llevan ustedes la jornada? ¿Cómo se presenta el fin de semana? En la Vega de San Mateo, esta noche, tenemos a Edwin Rivera a partir de las 9 de la noche. Estrella invitada con motivo de las fiestas patronales en honor al apóstol San Mateo. Plaza de la Solidaridad, punto de encuentro. Voy a ser esa, ya no la buena, pensándolo bien, de aquí ya nada te lleva. Oye, dime, ¿vas a estar?

0: Vamos a repasar los bailes.
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0: Pueden bailar mañana en Flor Canaria con Géminis. Que dan un saltito a la Asociación de Vecinos de La Milagrosa mañana. Encontrarán a Guajara Show. En el tablero de Maspalomas, mañana sábado, turno para los parranderos del sur y el domingo para Enclave Musical.
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0: Saben que en Vega de San Mateo no hay, en el Club de Mayores, no hay baile con motivo de la fiesta.
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0: El 27 de septiembre, aquí en la Villa de Santa Brígida, se conmemoran 40 años de la puesta en marcha del mercado municipal y lo van a celebrar a lo grande. Cuatro décadas de actividad continuada al servicio de la ciudadanía y también de apoyo al producto local.
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0: En esa jornada habrán degustaciones de productos locales, habrá dinamización infantil, un ludopark y también una actuación a las 12:30 del mediodía, un concierto de los Gofiones.
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0: Casi nada, ¿verdad? Se acercan al mercadillo ese día desde primera hora de la mañana, desde las 9:30 ya están con tradición, con encuentro familiar, con gastronomía y disfrutan de todo lo que acabo de decir. Muchas felicidades, 40 años.

0: Bueno, hoy a nivel internacional se celebra, por un lado, el, lo que es la independencia de México.
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0: Día de la Independencia de México, que acontecía en 1810.
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0: Se conmemora el inicio de la lucha armada iniciada por el cura Miguel Hidalgo, 1810.
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0: Y por otro lado es el Día Internacional de la Preservación de la Capa de Ozono.
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0: Y en España celebramos, conmemoramos el Día Internacional de la Igualdad Salarial.

Bueno, a los que vayan a subir a Vega de San Mateo a disfrutar del conciertazo de Edwin Rivera, no se dejen estar mucho. Vengan con tiempo para ir aparcando.

0: Y vengan también con algo de abrigo, por si acaso.
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0: Hola, buenos días.
2: Ay, me matas, please.
0: ¿Qué pasó? ¿Qué se te quedó atrás?
2: Señorita Rosy Ortiz, que había por mi calle, a no sé cuántos días tú lo podrás ver en los móviles y eso, a un caimán en la calle.
0: Ah, Paro, sí, en la isleta, sí.
2: ¿Verdad?
0: Sí.
2: Qué fuerte, yo no lo vi, pero
0: qué fuerte.
2: Qué fuerte.
0: Le hicieron fotos y vídeos.
2: Del Amazonas, por ahí, por el Confitá, para acá, yo qué sé. Pues sí.
0: Alguien que lo tenía en su casita.
2: Animalito, lo tenía en la casa. Ajá. Y después que dejaron que se saliera, a punto que lo cogiera un coche o algo, pero creo que no estaba herido, ¿verdad?
0: No.
2: Creo que no.
0: Estaba paseando tan tranquilo él.
2: Ay.
0: ¿De quién será? ¿A quién se le ocurre?
2: ¿Verdad? Animalito, ¿a quién se le ocurre, verdad? Traerlo y después no tener una protección para que no se saliera el animalito de donde lo tenía, el recinto donde lo tenía.
0: Ojalá,
2: donde estaba.
0: Ojalá y queden con esta persona, quien quiera que sea. Porque
2: Rosy, disculpa
0: en
2: también
0: su...
2: la curiosidad,
0: ¿qué?
2: Disculpa que llamara otra vez, por Dios. Mira, se murió un cantante y yo lo vi en el móvil. Era canario, ¿verdad?
0: Pues no sé, no me ha salido a mí nada de la muerte de un cantante.
2: No lo sabía.
0: ¿No?
2: Sí.
0: Voy a buscar aquí, a ver, ¿pero cuándo?
2: Aquí
0: hoy.
2: En el periódico también dice, muere Alberto Montoya Alonso, referente de la veterinaria canaria, sí. Alberto Montoya Alonso, referente.
0: Alberto no sé, Montoya.
2: No he ido la letra pequeña, no la leo, sino la grande, con la vista que he tenido yo.
0: Yo lo que estoy viendo aquí, pero hace ya un par de días, es la muerte de Sergio Alzola.
2: Ah, ese.
0: Este, que mutea el panorama musical canario, cantautor fallecido, 48 años, dejando desolada a la escena de la música de autor en Canarias.
2: Es verdad, ese.
0: Oye, pues era joven, yo 48
2: vi la foto
0: años.
2: De él porque ya ahora me lo puso mi hija, me lo puso en el móvil y lo vi. Sí.
0: Yo,
2: un canario, mi niña,
0: mira,
2: un joven todavía.
0: Sí. La verdad que no lo conozco a Sergio Alzola. No me suena.
2: Sí. Qué no me fuerte. Suena. Pues este chico, no sé quién será, que se llamaba, muere Alberto Montoya Alonso, referente de la veterinaria canaria.
0: Alberto
2: con lo de veterinaria, ¿eh?
0: Montoya.
2: Está aquí, ¿no? Está aquí en el periódico, no sé de qué día es. Como me los traigo, compro los periódicos.
0: Muere
2: por lo de las perritas.
0: El veterinario Alberto Montoya, una vida dedicada con su, pero es con fecha 5 de septiembre. Estamos a 18.
2: A 18, sí.
0: Catedrático de la Universidad de Las Palmas de Gran Canaria, Alberto Montoya.
2: Y era joven, sí.
0: 40 años estuvo al servicio de la veterinaria, a ver.
2: Seguro que
0: si
2: era joven
0: sale...
2: también.
0: No, bueno, tampoco es mayor.
2: Claro que no.
0: La edad no la veo por aquí.
2: Ajá. Pues nada, discúlpame, mi niña.
0: No, mujer, no pasa nada.
2: Hasta luego.
0: Ya
2: le di a Fefi saludos tuyos.
0: Gracias.
2: Hasta luego, mi niña.
0: Hasta luego.

0: perdón, que le di un golpe al micro. El dedito va justo a poner este audio en el móvil.
1: Que un familiar mío subió a San Mateo al mercadillo y dice que ya le costó aparcar. Dice que tuvo que aparcar en la Plaza de la Solidaridad y ya como que no quedaban tantas plazas. Dice, ya eso estaba, dice, como que ha ido gente, han dejado los coches y se han ido. Dice que es una pasada ya para aparcar.
0: ¡Nya! Bueno, ahí también aparcan los trabajadores del Ayuntamiento de Vega de San Mateo, aparte de la gente que se acerca al municipio, el casco. Pero si dice ya un familiar tuyo que la cosa está así, madre de Dios esta noche. Es que yo no sé si finalmente se habilitó una zona, un terreno en las inmediaciones del Polideportivo Municipal, porque es que no he cogido yo ese rumbo, es decir, seguir hacia esa zona, no se me ha pasado tampoco, me he despistado. A ver si alguien vive por ahí y me lo dice. ¿Hay dónde aparcar en San Mateo? Aparte del aparcamiento de entrada, el pequeñito del supermercado Hiperdino, luego tenemos la Plaza de la Solidaridad, 3 plantas, tenemos también, bueno, las calles. Pero como venga la cantidad de gente del año pasado, Dios nos libre y guarde. Cuando vino Tony Tuntún, madre de Dios, en la que era una pasada de gente. Y teníamos olla viciosa y aún así había gente buscándose la vida para aparcar. Gracias, Soli.

El próximo jueves, por cierto, hay pleno en el Ayuntamiento de Vega de San Mateo y el Partido Socialista, en una nota de prensa, ya nos adelanta que va a llevar a ese próximo pleno una moción de apoyo y respaldo a Protección Civil. ¡Oh!

Van a participar en la ofrenda romería en honor al apóstol San Mateo. 30 carretas. Estoy echando un vistazo al listado. La primera que va a pasar, la del Ayuntamiento de San Mateo. La segunda, el Mercado de San Mateo. 3, Panadería Pulido. 4, Club de Mayores. 5, La Lechucilla. 6, Para la Solana. 7, La Lechuza. 8, Barrios Cumbreros. 9, Ariñez. Sigue el Lomo Carbonero. 11, El Piquillo. Sigue La Higuera, La Bodeguilla, Cueva Grande, Los Agricultores, Utiaca en el puesto 16. 17, Las Lagunetas. Luego siguen Los Chaflamejas, Los Abollaos, Lanzadores de Piedras, 20. 21, Para los Polacos, Los Ralera son los siguientes. Amigos del Campo, Unión Musical, Vega de San Mateo, La Rancailla, La Retenida, San Macul, Los Palanquines, La Talega en el 29 y La Juventud cierra con el número 30.

0: quebrar.
1: Hablando de tardeo, a mí me encantan los viernes porque, bueno, hago tardeo. En Teror esta tarde lo van a hacer, pero con motivo de la fiesta del Pino, tardeo del Pino, en el Parque de Sintes, hoy. Tienen un concierto de Las Candelas, verbena con el grupo Bomba y DJ Pro Master. Se mantiene esto porque la previsión de lluvia ya por la noche es baja. Ayer hubo que cancelar actos. Hoy se mantienen.

0: Esto es novedoso, lo de el tardeo con motivo de las fiestas del pino. Quilombo improvisado a partir de las 7 de la tarde hoy.
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0: A las 9 de la noche, las candelas. Y luego la verbena.
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0: Saludito para los terorenses. Ahí van ustedes. Bueno, hoy cerramos a la 1.

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0: Tejeda siguen celebrando las fiestas en honor a la Virgen del Socorro. Muchas felicidades, vecinos, vecinas. Este sábado 19 de septiembre tienen la ofrenda romería a Nuestra Señora del Socorro a las 5 de la tarde, salida de la imagen hacia el motor, acompañada de los pastores y pastoras de nuestras cumbres y medianías y por la parranda Casa de Aguilar. Ayer nos lo comentaba Sonia Mayor, ganadera quesera de la Villa de Santa Brígida. A las 5:30 ya comienza lo que es la ofrenda.
1: Pasamos por Caldera y seguimos para arriba.
0: Regreso de la imagen a la iglesia a las 9 de la noche y a las 9:30 ya comienza la misa. A las 5 de la tarde, ofrenda romería en Tejeda.

0: echando un vistazo al programa de Valseguillo.
1: Con la familia Rivero.
0: Está en honor al arcángel San Miguel. Y tienen para mañana sábado lo que es la celebración de la palabra a las 5 de la tarde en la iglesia de San Roque. Y a las 6:30 iglesia de San Juan en Tenteniguada. Luego la misa de romeros a las 6:30 de la tarde en la iglesia de San Miguel. El día 21, triduo a San Miguel.

tienen esta tarde La Noche de Laura Martel. La valseguillera Laura celebra 10 años de trayectoria musical presentando su tercer trabajo discográfico. Eso es a las 9 de la noche en la Plaza Tifariti y luego hay una verbena con Grupo Arena y una más. Ay, ay, ay, ay, ay, ay, ay. Mañana tienen la ofrenda romería San Miguel Arcángel, 19 de septiembre a las 6:30 de la tarde desde el campo de fútbol. A las 9 en la Plaza Tifariti, después de lo que es la ofrenda romería, tienen las actuaciones de la parranda Medio Jigo y la parranda El Cura. Y a las 11 arranca una gran verbena con Johnny Aya y la orquesta Furia Joven. Felices fiestas, valseguilleros. Mucho frío en... Para el domingo, mogollón de cosas para pasar el día. Y otoño, los que mueren los guardamos. Hay un espectáculo escénico en este caso que se titula Hipatia y el asteroide por la mañana. Tienen juegos, talleres, animación infantil. Como no tenía dinero, daba de... Y a las 8:30 de la tarde, voces del municipio que van a subir al escenario, una escala nefi.

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0: a los que les guste el mundo de la astronomía, escuchen lo que paso a contarles. ...19 de septiembre... Triana. Se va a celebrar una jornada de observación solar y múltiples talleres. Todo esto a partir de las 10 de la mañana en los cruces de las calles Triana y Matula, en Las Palmas de Gran Canaria. Organiza la Asociación Astronómica y Educativa de Canarias. Hola Miguel, ¿qué tal? ¿Cómo va?
1: Hola, buenos días, Rosy. Buenos días. Buenos días, bueno. ¿Qué pasó?
0: No te entendí.
1: Buenas tardes, Rosy.
0: Buenas tardes. Es que tienes la radio puesta, baja el volumen.
1: Nayara. Espera, baja la radio, esto no lo encontré, pero.
0: Un poquito nada más.
1: Cierra la puerta.
0: Pues que, o cierra la puerta y ya está. Tampoco hay que quitar la música a la chiquilla, ¿no? Bueno. ¿Qué me cuento?
1: Sí.
0: Que en Triana mañana, si quieres, puedes ver las estrellas. Hay una observación solar y múltiples talleres. Eso es lo que estaba comentando. A partir de las 10 de la mañana.
1: De 10 se puede ver las estrellas.
0: Sí. Invitan a ver el sol. Ellos tienen todo preparado para que no se dañe la vista absolutamente nadie. ¿Me oye? No son aficionados, son profesionales que van a estar por la calle Triana. Ya los verán mañana. ¿Y qué te cuentas tú?
1: ¿Qué hago hoy?
0: ¿Que de qué hablamos hoy?
1: Sí.
0: Como es viernes, pues yo qué sé. Porque hablar de Ceuta es más de lo mismo. No se soluciona tan fácilmente la cosa.
1: Lo que vamos a hablar es el tema de la guagua. ¿Sabes? Porque no te cuento de cosas, Rosy. En muchas paradas no hay asiento para sentarse la gente. No hay para protegerse del sur, del sol ni de la lluvia. ¿Sabes? Después, las paradas te dejas lejos de donde tú vas a ir, ¿sabes?
0: Sí.
1: No están bien ubicadas. No están bien ubicadas, bien. Por ejemplo, yo aquí ahora voy a coger la 22 para ir a Lerí. Como la 22 me bajo la ballena, tengo que usar otra calle y caminar unos 200 metros, para llegar a la parada para coger la 11 o la 21. En Lerí, la 11 te deja fuera del hospital de Doctor Lerí. Yo vi una persona los días está fichando a coger la guagua y ya no sigue a la muerte. También el hospital tiene sus problemas porque hay personas que pueden caminar y otras no.
0: Yeah.
1: Y cuando se le da un diagnóstico, ponerle un coche o pagar el taxi, porque muchas personas no tienen ni para coger la guagua para ir al médico, ¿sabes?
0: Sí.
1: Yo ahí me pidieron ayer para ir para Guaragua para arriba, juntas, una persona mayor que no tenía para coger a Guaragua. Yo le di euro y juntas. Pues eso es así, Rosy, eso es así.
0: La verdad que se complica la cosa cuando no se tiene un servicio de transporte cerca, ¿cierto?
1: Claro.
0: En fin.
1: Como el Lomo Pino, la Solana, por donde vive Javier, no hay un transporte.
0: Bueno, tienen servicio, en el caso de Javier, que vive en Vega de San Mateo, tienen el servicio de taxi por 1,20 € me parece, o 1,40 €.
1: Sí. Pero pasa cada 4 horas, Rosy.
0: Que no, muchacho, que el taxi va a buscarte. Tú te tienes que poner de acuerdo con el taxista. Por supuesto, tienes que ser de Vega de San Mateo. Ah, ¿me estás entendiendo?
1: Sí, pero
0: como nombraste a Javier, arriba funcionan de otra manera. Tienen servicio de taxi las personas que viven en los barrios, porque la guagua no pasa cada momento por ahí. ¿Entiendes?
1: Mi madre fue pionera cuando pusieron la guagua a los bocinos. Fue gravillo, fue mi madre y buscó la firma de todos los vecinos, ¿sabes? Para que pusiera la guagua. Y a raíz de ahí se puso la guagua. Mi madre fue la pionera que pusiera la guagua y los taxis.
0: Pues enhorabuena. Tiene que haber siempre alguien que dé un paso al frente y tome la iniciativa, ¿te das cuenta? Es así.
1: Ahí tengo todo el mundo de testigo, Landro y otra gente, Mario y otra gente. Después mi madre, que dejó el supermercado y en las tiendas y en todo eso, dejó papeles para que la gente firmara para poner la guagua y el servicio público en la zona de Lomo Pino. Pero la pone muy mermada, muy cacuada, pasa 3 veces al día o 2 veces, no sé.
0: Ni idea, no. No utilizo el servicio, por tanto no sé cuántas veces pasa. Miguel, no sé. Te voy dejando, que tengo una llamada de Javier.
1: Vale.
0: De acuerdo, y bueno, nada, desearte un buen fin de semana.
1: Igualmente.
0: Gracias. Venga.

0: bien llegar.
1: Bueno, pues ahora sí, ya terminé de hablar con Javier. Toca la despedida, 1:10. Hacen una muy, muy feliz tarde de viernes.
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1: Si suben a Vega de San Mateo, igual coincidimos en el concierto de Edwin Rivera.
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1: Disfruten también del fin de semana, que para eso está. Bueno, también para descansar.
0: María del Carmen, hoy te canto.
1: Gracias por elegir Radio Las Medianías de Gran Canaria.
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1: Sean felices.

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1: Es la 1:33.

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1: Son las 2:01.

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2: Son las 2:33.

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1: Son las 3:30.

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1: Son las 4:02.

0: periguito. Menos mal que aparece, hombre. ¿A usted le echaron aceite en las patas?
1: ¿Por qué dice eso, doña Mamerta, que se me echaron aceite en las patas? ¿Qué pasó ahora?
0: Oh, porque no aparecía por aquí por mi casa usted para nada. Y llamándolo al telefonillo que tiene en la cintura y no resollaba ni por nada. ¿Qué se creía, que era del banco?
1: No, yo miro el teléfono y según quien me llame contesto. Yo sabía que para algo me quería. Vamos a ver, ¿que para qué me quiere ahora? Usted sabe la cantidad de llamadas y WhatsApp que yo recibo al día. Entonces diré que yo voy a estar atento a usted. Y encima cuando la vi, digo, más tarde la llamo. Después se me olvidó.
0: Pues póngala wifi.
1: Yo tengo la wifi, tengo todo eso, lo tengo yo ahí. Eso no hay problema ninguno. Y usted sabe ya lo que es la wifi.
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0: Son las 5 de la tarde.
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1: Son las 5:33.

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1: Son las 6:01.

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0: Buenas tardes, saludos desde la isla de Gran Canaria, desde Radio Las Medianías. Empezamos la tercera edición de esta nueva aventura que hemos iniciado el día 4 de septiembre. Esta es la tercera parranda o grupo que viene este año, en esta nueva temporada. Así que muchísimas gracias, como siempre, por estar al otro lado de la radio, del Facebook. Y bueno, hoy tenemos aquí una parrandita. Decimos parrandita con cariño, ¿eh? Ya me está mirando algunos mal. Vamos a ver cómo terminamos ustedes y yo hoy. Vamos a ver. Bueno, esta es una parranda que ya tuvimos una vez una experiencia un poquito desagradable, en el sentido de que no nos salió como queríamos, tanto a la parranda como a nosotros. Y hoy están aquí. Hoy sí va a haber aquí fiesta de la grande, porque esta parranda que está esta tarde aquí, señoras y señores, son de mi particular predilección. No solo por el director, porque me va a decir que soy un pelota, sino por el grupo en sí. Tenemos ahí, aquí con nosotros esta tarde a la parranda San Antonio de Santa Brígida. Un saludo para todos, gracias por venir, por estar aquí. Muchísimas gracias. ¿Cómo están? ¿Respiran bien? ¿Tiene ambientación? ¿Tiene aire fresco?
1: Sí, vamos bien.
0: No, porque la otra vez Ramón se quiso marchar para arriba.
2: No, marcharme no, es que me estaba derritiendo.
0: Pero bueno, eso de derretirse también a veces, bueno, pues el caramelo si se derrite te sabe más en la boca.
2: Coño, no jodas.
0: Bueno, vamos a meterle una canción por delante a los oyentes y después ya empezamos al alegato este.
2: Hombre, una canción, creo que el autor es el amigo Pepe Gil, según me han comentado. Sea quien sea el autor, la verdad es que es una canción muy bonita referente a la experiencia de la romería de Teror que recientemente hemos tenido. Caminos de Gran Canaria.
0: Dale.
2: Un, dos, tres.

0: Bueno, para muestra, no un botón, sino dos botones. Como han comprobado, queridos oyentes, pues esta es la parranda de San Antonio. Esta es lo que sale a la calle, lo que sale en las ondas, lo que ustedes están escuchando en vivo y en directo, ¿no, Ramón?
1: Sí,
0: aquí se hace las cosas en vivo y en directo.
1: Como deben ser.
0: Como tiene que ser. Además, a mí me gusta esta parrandita por una sencilla razón. Sin que se enfade nadie, porque aquí se valoran todos los que vienen, por supuesto, bien valorados todos. Pero esta parrandita me gusta porque toca un montón de palos que los demás no tocamos. Los demás tocamos esto para acá, para allá. Pero durante la actuación de la parranda de San Antonio se van a dar cuenta que aquí se tocan todos los palos. Cualquier ritmo, cualquier canción, siendo canaria, ¿no, Ramón?
1: Todo lo que podemos hacer, evidentemente, porque...
0: ¿De vez en cuando te echas una rancherilla por ahí o algo así?
1: Sí, hay alguna. Lo que pasa es que hoy lo hemos centrado sobre todo en lo que es...
0: En lo que es canario.
1: Canario, ¿no?
0: Bueno, pues mira, buenísima idea.
1: Y la primera canción, en un aspecto, fue un homenaje medio encubierto a Sergio Correa.
0: Ah, Correa.
1: Sergio Correa, que en paz descanse.
0: Sí, a Correa, sí.
1: Porque las guasas que se van diciendo en Somos Costeros, eso era cuando yo pertenecía, tuve el honor de ser parte de los viejos tendereteros.
0: De los viejos tendereteros,
1: exacto. Tendereteros, pero no muy viejos.
0: No eran tan viejos, ¿no?
1: No, tan viejos.
0: Y después Sergio sellaba su chiste también.
1: Sejito, sí.
0: Sí.
1: Además, el último chiste lo dio precisamente a nosotros y fue un momento muy emotivo, ¿no? Sigue contando chistes porque yo no creo que se muera, sino se vive de otra forma.
0: Claro.
1: Y Sejito Correa era el que decía, cuando decía, ¿sabes? Como dice, es moreno mi niño y tan alto, y yo, como yo y tal.
0: ¿Cómo
1: la
0: cosa
1: esa era Sejito Correa?
0: Y él no era muy alto.
1: Y él no era muy alto.
0: No. Pero bueno, es así, era muy entrañable, y es un recuerdo muy bonito. Él, en su momento tuvo también un programa ahí en la televisión diciendo sus chistes y sus cositas.
1: ¿No? Y además en la bodega de Julián.
0: Y en la bodega de Julián también, exacto, ahí por ejemplo. Bueno, hablando de la parranda San Antonio, y ahora hemos cambiado de presidente, don Juan Miguel.
2: Sí, hay un nuevo presidente.
0: ¿Y que la presidenta que estaba no lo hacía bien o qué? ¿Qué fue ahora?
3: Me echaron.
2: A la presidenta, yo soy el nuevo presidente y a la presidenta saliente le tenemos que agradecer que este grupo...
0: El trabajo que hizo, sí.
2: Fernanda, ella me entregó, como se lo suele decir, las llaves de todo y ahí seguimos y ella detrás de mí, porque sin ella no podemos seguir. Y hasta que Dios quiera. Dice que son 4 años y vamos a ver si duramos los 4 años.
0: Pero bueno, no, dile que no vaya detrás de ti, que vaya adelante.
3: Adelante,
0: no,
3: procura.
0: Dile que vaya adelante, Juan Miguel. Bueno, yo me alegro por ti, porque de vez en cuando hablamos por el Facebook, por el WhatsApp y nos saludamos. Y me alegro por ustedes que los veo bien. Y por fin, como decía Ramón, si allí no cabemos, ya cabieron aquí. Ya cupieron, ¿cómo se dice? ¿Cabieron o cupieron? ¿Cómo se dice?
3: Cupieron.
0: es una palabra. Cabimos aquí. Bueno, esta es de otra y ahora porque tengo un anuncio que ya de cosas Fulgida, que han empezado.
1: Fulgida Luna, esto es un homenaje.
0: Uy.
1: Y un reconocimiento. Uy. A alguien que fue extraordinario, con el que tuve muchas vivencias de folclore, don Esteban Ramírez de León.
0: Don Esteban Ramírez,
1: sí. Folclórica del Olivo.
0: Los Ramírez, ¿no?
1: Sí,
0: porque eran varios. Eran varios músicos.
1: Claro, la historia es que le viene un hermano de don Esteban, está en Venezuela y le manda la letra.
0: La letra para acá, ya lo contaste una vez aquí.
1: Fulgida Luna.
0: Si no, pero cuéntale si quieres otra vez, no pasa nada.
1: Nosotros lo único que vamos a hacer, la versión mejor era la versión que hicieron.
0: Para la versión que hizo es porque es una habanera, ¿no? Pero luego aquí la hemos transformado en
1: pop. Es venezolano que se toca como habanera.
0: Sí, como habanera, sí. Pero nosotros lo tocamos en cumbia. Todavía peor.
1: No, bueno.
0: Todavía la trozamos más.
1: Vamos a ver, eso ya, el folclore es sorpresivo y permite de todo si la armonía está bien, eso está claro, ¿no? Entonces nosotros preferimos de don Jesús María Ortega, que es el

0: la fúlgida luna y la vamos a hacer el estilo más orero.
1: Estilo polka.
0: Exacto. No, bueno, realmente como yo le llamaba, ¿saben cómo le llamaban? La polka agarrada.
1: Ah, pues mira, de mejor.
0: La bailaban balseada con la pareja, entonces le decía la polka agarrada.
1: Bueno, pues dale, dale.
0: Para Fuerteventura, para La Oliva, para todos los compañeros de La Oliva y especialmente para la familia de don Esteban Ramírez de León, con esta canción Fúlgida Luna, un fuerte abrazo. 1, 2.

0: Bueno, ahí está esa cancioncita, esa polquita que cuando ustedes van por ahí en las noches canarias y en estos bailes de Taifa, nunca falla la fulgida luna, ¿verdad, Ramón? Nunca falla. Yo le pregunto a Ramón, pero Ramón está es extendido a todos, por el portavoz, pues no puedo hablar con todos a la vez. Pero si hay alguien que quiere decir algo sin insultar, pueden hablar, pueden decirlo. De todas formas, me dice Mónica que se escucha la vocalista, se escucha bajito. Se acercan un poco a los micros cuando vayan a cantar, una por una, porque cuando cantan todas no hay problema, se oye muy bien. Y vamos a saludar primero que nada a los que nos han escrito por el Facebook, a Juan José García Molina, un amigo de abajo cerca de Ospino, músico, pero que ahora está, ya lo dijimos el otro día, que está un poquito pachucho por sus operaciones y sus cosas, pero él saldrá adelante y él tiene ganas de volver a lo que es el folclore, lo que es la parranda, lo que le gusta a Juan José García Molina. Muchísimas gracias, Juan, por escucharnos. Otro Juan, este es Olivares, la parranda de Ejido. No, la parranda de Ejido ya no. Bueno, no es que sean...
1: abrazo, son compañeros, eso está claro.
0: Claro, no es que sean mejores que las otras, sino que son muy escuchados.
1: Bueno, nosotros, sinceramente, yo tengo... En mi vida he tenido siempre una cosa clara. La envidia es una estupidez.
0: Sí.
1: Ahora, la envidia positiva...
0: Y sobre todo en la música, ¿no?
1: Claro. La envidia positiva...
0: A ver, superarte porque ves que el otro se supera no es malo.
1: Exacto.
0: Pero eso de pisarle la cabeza, como se solía hacer antes, ¿te acuerdas antiguamente que había mucho farfullo?
1: No, yo conozco algunas anécdotas.
0: Yo las tuve.
1: Pero la cuestión es, lo importante es como para decir, por ejemplo... ¿Para dónde? ¿Para quién?
2: Sí, para usted, por un lado, que esté más cerca.
0: Sí, para que se oiga, que ella se oía poquito antes,
1: vale.
0: Para que se oiga ella.
2: Sí, sé que lo más pegado a usted.
1: ¿Más a mí?
2: Sí.
1: Sí, es que no se puede ser guapo.
0: Ajá. Bueno, seguimos con lo que estamos hablando, Ramón. Perdona que casi que... nos dice Juan Olivares, me alegra que haya empezado de nuevo tu programa, único en las Islas Canarias. Ánimo a esa parranda y abrazos al amigo Paco y Javier. Y adelante, nos dice Juan Olivares. Muchas gracias, Juan. También nos escribe, como todos los viernes que hay programa, Florencio Méndez Luzardo. Nos manda un aplauso grande para la parranda San Antonio.
1: Gracias.
0: A veces la cosita pequeñita es la más grande después, porque son aplausitos chiquititos, pero... Bueno, y también está Mónica, que nos dice que las vocalistas se oyen poco.
1: Es que yo creo que a lo mejor si variamos el centro, ¿no? Vamos, por aquí yo creo que podría ser mejor, ¿no? Aquí en este centro.
0: ¿Dónde mejor? A ver. Ah, mira, no, ahí se oye tu voz. Si habla ella... Habla un poquito.
3: Hola, hola.
0: Hola, hola. Mira, ahora se oye mejor que antes.
1: ¿Eh? Hola.
0: Ya está. Ya
1: hola.
0: Está. Bueno, aprovechamos este inciso un poquitito para... Porque ya hay algunos... actos que están empezados esta noche, y vamos a decir lo que en Temisa ya ha empezado el pregón de la fiesta, y seguramente ya también a esta hora son las 7:30, bueno, hasta ahora estará todavía el pregón, y cuando termine el pregón pues empezarán a tocar la parranda a Chimensei del doctoral, de doctora, no, perdón, de la orilla de Sardina, más bien. Y también ha empezado ya la romería en San Juan de la Rambla, Tenerife. También he empezado. Nos han mandado un mensaje que estaban de romería hoy. Y también ha empezado la nueva etapa de Jarana. Esto es un programa que hacen en YouTube y en Facebook Luis Benítez. Es un programa que se ha hecho hace un montón de años. Lo paró un año, pero está otra vez. Y cada vez que hace un programa, pues va a una rondalla o una parranda, o un grupo folclórico a tocar. Y luego aparece en YouTube y en el Facebook, y creo que hay una emisora de televisión que le pone también grabado ya el vídeo. O sea que es interesante que hayan programas como este, como el de Luis, porque todas las semanas toca una parrandita a un grupo allí, y después al final cuando termina, tienen el detalle de un brindis allí, y la verdad es que nosotros hemos ido dos veces. Por eso, adelante Luis, que nos está escuchando. Seguimos y después ya mira, yo tengo un pergamino aquí.
1: Así nací.
0: Oye, tengo que contar todo esto. Venga, dale, dale.
1: Bueno, nosotros vamos a interpretar ahora el primer aire canario, según dicen, que en 1574 se recogió aquí precisamente en Gran Canaria. Un tal Luciano Torqui fue el que hizo la primera partitura de folía en Canarias y concretamente en Gran Canaria. Hombre, evidentemente no tiene nada que ver con la folía que se recogió entonces, con las actuales, pero nosotros vamos a hacer una, Doña Carmelina, damas primero, después canto yo los tomates que no sean en lata, por favor, y cierra la compañera Ana María, Ana María, coño, ¿cómo te llamo? Ana Mateos.
2: ¿También hay tomate de...?
1: No, a ella no, más bien en salsa tomate. Vamos.

0: Ahí quedó eso. Porque, no sé, porque siempre la folía, aunque hay gente que no le gusta mucho oír la folía, pero después se emociona cuando la escucha. O sea, que te arranca algo siempre la folía de adentro, ¿eh? Te guste o no te guste. Bueno, pues seguimos con las noticias urgentes que tenemos por aquí, porque ahora a las 9 empezarán a tocar en la Orden del Cachorro Canario, allá en Santo Domingo de Vegueta, en la Plaza Santo Domingo. Empezarán a tocar los compañeros La Barranda Bugambilla. Así que cuando termine Parrandas en la radio, todos para la Orden del Cachorro a ver a nuestros compañeros de La Barranda Bugambilla, que estarán esta noche a partir de las 9 de la noche. Y también en la garita, con motivo de la fiesta del Sagrado Corazón, esta noche creo que también es algo de pregón de las fiestas o algo así, me ponen aquí, no están seguros, pero sí que seguro que está La Parranda La Sal esta noche en la garita. O sea que a partir de las 9 empieza La Parranda La Sal de nuestro amigo Heraclio y compañía, de nuestro amigo también Elías, empezarán a tocar a partir de las 9 de la noche. Antes nombremos ya, que lo tengo otra vez por aquí repetido, San Juan de las Ramblas, hay romería, creo que ya empezó. Y también el día 20, esto es el domingo, sí, el domingo, en Santa María de Guía, otra romería más. El 20 de septiembre también, en San Mateo, a las 7 de la tarde. Entre otros estarán por ahí pues Risco Verde, perdón por nombrarlo primero, pero es que lo primero que me vino a la boca fue Risco Verde. No sé si es que estoy quemado de ellos o qué, pero bueno, también está la Barranda. Ya te dije que en 2 semanas me estarán aquí en la radio. Ya te dije, Ramón, ya te dije. Ya te dije quién era. Ya te dije. No, ya te dije. La Barranda se llama Ya Te Dije. Sí, sí.
1: Ah, bueno, ya me dije.
0: Sí. Bueno, que Sergio, perdona la broma, Sergio está escuchando y seguro que va a mandar algo, porque el otro día me dijo, no hables tanto y deja que toque La Parranda, me dijo por el Facebook. Bueno.
1: Eso es un amigo.
0: Sí, es un amigo, eso es un amigo. ¿Para ti? Bueno, en Santa María de Guía, como decía también, el día 20 de romería. También el día 20 de septiembre, como les dije, en San Mateo. Y hoy, 18... También la Virgen de la Peña Fuerteventura, lo dijimos antes. Mañana 19, romería Virgen del Socorro en Tejeda. Hombre, hay que ir para Tejeda también. Allí seguro que estarán nuestros amigos de Tejeda y la parranda del Botellín. Creo que todavía están tocando el Botellín. Yo hace un par de semanas que no los oigo nombrar. Pero bueno, seguro que sí estarán. Y en Sardina del Norte, también con motivo de San Telmo y de la Virgen del Carmen, otra romería a partir de las 6 de la tarde. Mañana 19, romería en Chamán, Virgen de los Dolores, en el barrio de Las Palmas. El barrio no me gusta decir, el pueblo de Chamán. A mí me gusta, no me gusta, el barrio no me gusta, ¿verdad? El barrio es como si rebajara el pueblo, ¿no? Son ideas que tengo tontas, ¿no? Pero no me gusta decir, nunca me gustó decir barrio. Pueblo, sí. ¿Sabes por qué? Porque cuando yo era niño me aprendí aquella palabra y decía, es como un barrio bajero. Entonces ya se me quedó el barrio un poco esquinado, digo, no, no. Pero bueno, son es para que la gente diga, ¿y qué dice el bobo este? Bueno, seguimos otro poquito más. Decía Virgen del Socorro en Tejeda, Sardina del Norte, estoy leyendo de carrerilla. La romería de Chamán, que como acabo de decir, de la Virgen de los Dolores. Mañana, romería en el barrio de Mala, Aría. Bueno, yo no sé dónde estaría. ¿Usted sabe dónde estaría?
1: Por Lanzarote.
0: Por Lanzarote, amigo. Sí, en Lanzarote, en Aría, hay un barrio, un pueblo que se llama Mala. No sé si es por Mala o porque la palabra lo lleva así.
1: No tengo ni idea.
0: Pero yo no, ¿verdad? Yo sé dónde estaría. Conozco a Aría, no porque haya estado allí, sino por los vídeos y por las cosas que a mí me gusta ver de todas las islas. Pero Mala no sabía que existía. Y aquí pone Mala, Aría. Entre paréntesis, Aría. Quiere decir que es un pueblo de Aría. ¿Eh? Sí, usted, mira, Juan Miguel, ¿sabes? Lo conoces. ¿Tú lo conoces?
2: De Aría.
0: Pero Mala, ¿la conocías tú?
2: Sí, Mala.
0: ¿Ah?
2: En Aría.
0: Yo no. Pues ya sabes más que yo.
2: No, porque tú siempre has sido un hombre bueno.
0: Sí, no, bueno, porque tú lo dices. Yo te dije que empezaría los peloteos, ya verás.
1: ¿Tú veis?
0: Bueno, termino diciendo que el 18, esta noche también, romería, mayor fiesta del Rosario en Agüímez. Ah, es un evento que hay esta noche en Agüímez. Y estarán Sombras del... Ahí, que mal pone aquí el nombre que no me... Ah, claro, ese grupo está aquí. Sombras de Medianía.
2: Sí.
0: Ah, amigo. ¿Viste tú? Y también estarán los de allí, los míos, que son de allí.
1: Que no son de aquí.
0: Sí, la parranda de la Villa de Agüímez, el grupo folclórico de la Villa de Agüímez. Ven, los tuyos y los míos están ahí todos juntos.
1: Toditos.
0: Bueno, seguimos ahora. Venga, ya está.
1: Bueno, venga. Pues la canción es de don Arsenio Izquierdo y doña Herminia Naranjo, don Arsenio Izquierdo, su esposo. La canción se llama Mis Siete Islas Canarias. Yo sé que por decreto ahora se supone que son ocho, pero yo respeto lo que se hizo en su momento y la letra es la que es. Y no se debe cambiar.
0: Ah, no se debe cambiar.
1: Vamos, un, dos.

0: Queridos oyentes, vamos a ver. Dije bueno con el micrófono apagado. Hoy, y eso que yo no bebí hoy, Ramón. No bebí hoy. No.
1: Yo sí, un pico de
0: agua. ¿Agua?
1: Yo lo juro por mi madre, aquí pone agua.
0: Yo no, yo cuando bebo agua me da fatiga. Yo tengo que cambiar. Bueno, aquí ahí nos escribe el de, yo iba a decir el de siempre claro, porque está siempre entre nosotros aquí, en cuestión yendo a la radio por allá, o el Facebook. Nos escribe Dailo José Guillén Gil. Amigo Dailo, muchísimas gracias. Buenas tardes, hombre. Siempre me dice hombre. Dailo siempre me dice hombre. Si no, vean los programas que están grabados y en todos pone buenas tardes, hombre. Me tiene en cuenta. Saludos a todos los que están ahí y a toda la familia de la radio. Muchísimas gracias, Dailo. Dice, está viéndolo. Viéndolo está en el Facebook. Bueno. También nos escribe Manuel Nuez. Un entrañable, Manuel Nuez, nos escribe desde Teror. Nos dice, buenas tardes, muchas felicidades para la parranda San Antonio y un saludo para ustedes también, Paco y Javier, de parte, por supuesto, de Manolo Nuez, de la parranda Los Álamos. Hombre, un saludo también para Mencho, la directora de Los Álamos, y pronto vendrán también. Pronto vendrán porque creo que solamente han venido una vez y tenemos ya que ir a los menos que han venido y los... Pues ya San Antonio ha estado dos veces en la radio, ya no se puede repetir esta mañana.
1: No podemos quedar, ¿no?
0: No se pueden quedar. Bueno, pues muchísimas gracias a Manolo Nuez. También nos escribe otro para mí grande en el folclore y en la música, como es Carmelo Jiménez. Buenas tardes, amigo. Saludos de la parranda San Antonio, a su director Ramón, a Rosy, a Carlos, a Conchi. Y este los conoce a todos.
2: Este conoce. Molinillo.
0: Claro, claro. Sí, básicamente cebollero, luego después se cuelga en el molinillo. Sí. Yo siempre cuento la historia del molinillo, pero hoy no lo voy a contar. Y bueno, Manolo Jiménez también, Carmelo Jiménez también, una entrañable persona, para mí particularmente. Hay algunos que dicen, que se la echa para adelante. No, aquí no se echa nadie para adelante. Y además, cuando Carmelo vino aquí, se hizo un programa muy bonito. Carmelo, Carlos, Conchi y Eugenio, más compañeros que tenemos ahí también, afortunadamente como amigos en la parranda del Molinillo y en los Cebolleros. Precisamente el otro día lo vimos en Mancha Blanca, allá en Fuerteventura, ¿la vieron?
1: Lanzarote.
0: Otra vez con Fuerteventura, bendito sea Dios. Mancha Blanca, Lanzarote, sí señor.
1: Está buscando queso majorero como un loco.
0: Es verdad. Y después hay más gente aquí. Mira, Elías Alonso nos dice, hola, buenas tardes, un saludo para la parranda que lo está haciendo muy bien y saludo para todos los oyentes de Radio Las Medianeas. Bueno, Elías es miembro de, como dije antes, de la parranda La Sal, que estarán empezando a tocar ahora. Y él no sé si lo mandó ahora o lo tiene ya mandado ya. Pero bueno, muchísimas gracias, Elías, y recordar que la parranda La Sal está esta noche en la garita, como dijimos antes. Seguimos, Ramón, seguimos para adelante.
1: Pues una canción de nada más y nada menos que don Néstor Álamo. Y además muy, muy apropiada a las fiestas que hemos tenido recientemente. Se llama Caminito de Teror. Vamos. 1, 2, 3.

0: Bueno, ahí quedó eso, hasta el año que viene, porque ya se pasó el caminito de Tero este año. Y la verdad que dicen gente que este año fue increíble, ¿no? Tanto los romeros como la fiesta del pino en sí, este año fue completísima. Cosa de lo que me agradezco en el alma, aunque yo nunca voy el día del pino, nunca voy a la romería y nunca voy a la otra semana. Como fui esta semana pasada.
1: Años y estuvimos representando al Ayuntamiento de Santa Brígida en la agrupación folclórica Satautey, cuando se fundó ya por 1982 y años después. Y evidentemente la romería del pino se debe mantener porque es nuestra identidad. Sí. Dicen que está basado en la historia de lo que sucedió realmente, que fue un canario converso que iba hacia Aterura.
0: Aterur.
1: El actual Teror. Y se perdió en el camino, en la noche y tal. Y entonces vio un reflejo, se guió por el reflejo y encontraron la imagen en el pino.
0: En el pino.
1: Eso dice la tradición.
0: Sí, eso dice la tradición. Sí, yo también lo he escuchado y bueno.
1: El pino actualmente no existe, hay otro pino ahí.
0: Sí, hay otro pino más reciente, pero bueno.
1: Que conste que según dicen, la traducción de Aterura son las piedras amarillas. Por eso, si ustedes se fijan, las piedras que tiene la Basílica de Teror de color amarillo, que son de ahí, de la zona aquella.
0: Sí, sí, sí. No, y creo que hay una empresa de algo por ahí que se llama Terura también. No sé de qué, o no sí sé, pero no me acuerdo de qué. Pero luego, por curiosidad, lo voy a buscar en YouTube porque sé que existe la empresa Terura.
1: No, no, pero
0: tal como suena. Pero bueno, la verdad es que hasta el año que viene. Vamos a terminar con la publicidad. Esta es un poquillo rara, porque ¿por qué nombro el mariachi? Pues porque un compañero de la Arrancadilla, una parranda que se ha portado muy bien con Radio La Medianía, su director de la Arrancadilla también es director de la barranca, de la parranda, Dios mío, de la parranda Ipacuando de San Mateo, a los que le mandamos un saludo muy bonito, un abrazo también a todos ellos, porque coincidimos y estuvimos ahí como parecíamos familia. Entonces, tengo que nombrar a Mariachi Peleón, donde está Josué, y a la parranda El Mejunje, que están empezando ahora a las 9, empezarán a tocar en Cercado de Espino, con motivo de creo que es la pregón de la fiesta. Así que el que quiera gozar del mariachi, que aquí no solemos nombrar mariachi, porque aquí se nombra folclore y parrandeo, pero es un compañero y bueno, y me ha arrancado ese compromiso. Y la parranda El Mejunje, sí, en su día vendrán, me dicen que en su día vendrán a la radio. Porque ustedes saben que hay algunos más por ahí que se creen tan grandes que... A la radio. Bueno, pues señores, ustedes se lo pierden.
1: Mira, precisamente tengo la anécdota que esta mañana fui a tirar al plástico, fui a tirar un envoltorio y alguien dejó una radio pequeñita que como que no la quería, que quería que la gente se llevara, pues yo me la llevé, porque la gente hoy en día, con el tema audiovisual, las redes sociales y demás, no comprende que la radio, sobre todo los que trabajamos a bordo de los barcos en el Quinto Pino e incluso en los talleres,
0: la
1: radio fue nuestra eterna compañera.
0: Fue fundamental.
1: Y la radio es... Con diferencia, que me perdonen los demás medios, ¿no? Pero quizás la más cercana a la persona.
0: Sí, exactamente.
1: Y un partido de fútbol es emocionante escucharlo por radio.
0: Por radio es mejor que por la tele, a veces. No, y después yo tengo, mi hermano el mayor, no pudo ir nunca a la escuela, porque necesitábamos que trabajara, mi hermano con 14, 15 años ya trabajaba con Boni. Pero mi padre compró una radio y mi hermano aprendió a leer y escribir en Radio ECA.
1: Radio ECA, efectivamente.
0: Y hoy casi nadie se acuerda de Radio ECA.
1: Pero Matro Pedro
0: que dice... Sí, yo lo vi que levantó la mano. Entonces resulta que tenemos que agradecerle mucho a la radio. Sí, señor. Así que... y aquí está Radio La Medianía haciendo camino en lo que se trata de parrandas y folclore. Y ustedes esta noche dan fe con esa música. Yo ya advertí que la música iba a ser... Madre mía. Voy a terminar de leer algo aquí y voy preparando la próxima canción.
1: Éntrele.
0: Uy, se me puso en blanco, mira.
1: Ya, coño.
0: No, pero ahora, él vuelve. Ve preparando la canción.
1: Está preparada.
0: Y si no, la leemos por ahí, por el otro. Ahí está. Alicia Isabel Ortiz Quintana, como siempre, muchísimas gracias por estar ahí. Buenas tardes. Más abajo está Ana Abrante. Bravo, bravo, bravo, dice Ana. Después está, dice también Ana, felicidades por la parranda. Cantan como Los Ángeles. Pues muchísimas gracias. Y después pone como un tramo así de largo de aplausos. Tienes que ver, tienes que verlo aquí. Uy, puso 40 aplausos aquí. Bueno, por aplauso que no quede, Ana. Después también dice la misma Ana Abrante, felicidades para la parranda de San Antonio. Un lujo tenerlos en la radio, en directo. Un lujo.
1: El lujo ha sido para nosotros venir.
0: Bueno, pues mira. Yo tenía por aquí dos personas más que ahí no salen, pero se me ha puesto en negro el novio, así que... ¡Pal carajo! Como decía mi abuelo. Bueno, dale otra.
1: Bueno, la canción ahora es una canción muy seria, que curiosamente ninguno de los dos autores era nacido en el archipiélago canario. Don José María Ayaso, de la provincia de Jaén, yo tuve el honor de conocerlo en persona. Una excelente persona, tú lo sabes además. Además fue el impulsor de la radio, uno de los grandes impulsores de la radio en Gran Canaria. Y del maestro Don José Peón Real, ante el cual yo me destoco. Y la canción es, aparte de pianista, era tremendo. Quienes lo conocieron a él en persona, yo no llegué a conocerlo a él en persona, Don José María Ayaso, como digo, sí. Y la canción está dedicada, evidentemente, a las grandes heroínas del mundo, a las mujeres, en concreto a la Madre Canaria. ¿Por qué? Porque, señores, duela o no duela, sino por las mujeres, aquí no estamos. No. Así que déjense de tontería. Evidentemente. Y no me chinguen la borrega que se demoja el tabaco. Vamos. Madre Canaria. 1, 2, 3, 4.

0: Este es el ejemplo de lo que yo decía antes, que toca muchísimos puntos de lo que es el folclore. Y bueno, a mí poco se le ocurre tocar un bolero tan bonito como La Madre Canaria, que nos emociona. Por mucho que tú la oigas, te va a emocionar igual cada vez que la oigas. Así que agradeció en el alma que hoy se haya traído esta canción aquí a la radio, porque es como dices tú, la madre es lo más grande que uno tiene, que yo tuve, tengo y tendré.
1: Somos iguales en derechos y en obligaciones.
0: Exactamente.
1: Pero evidentemente el centro de la humanidad es la parte femenina, porque nosotros, aparte de ser más feos, encima nosotros no creamos vida, ellas sí.
0: No, y como decía, porque los, Paco, tú puedes decir que los hombres son feos, si tú has visto un hombre desnudo, todo lleno, todo peludo, el culo peludo, las patas peludas, los brazos peludos, el pecho peludo, chacho, qué feo. Tío. A la mujer no ves tú esos pelos ahí. Así que, oye, es que me han criticado porque yo digo que los hombres somos feos, pues claro que somos feísimos, y si nos afeitamos poco menos todavía. Bueno, aquí me dice un compañero que no he nombrado parrandas y grupos folclóricos que están en Valsequillo mañana. Mañana, yo nombré antes un par de ellos, pero si quieren voy a nombrar, pero es injusto cuando son 20 parrandas y grupos folclóricos y no los nombras a todos. Entonces es injusto, pero bueno, aquí este oyente me dice que los nombres. Vamos a nombrar a Lomitos de Correa, de mi amigo Antonio, que estarán en la romería, que estarán mañana en la romería. Vamos a nombrar también a medio... ¿Tú sabes cómo yo le dije una vez, Ramón, a este grupo que, tocando en el Valle de los Nueve? Medio kilo para el giro. ¿Y tú crees que el director se dio cuenta en el bar? Dice, oye, te voy a enseñar si viene el nombre de mi parranda. Digo, ¿qué dije? Dice, medio kilo para el higo. Y no, es al revés. Digo, coño, perdón. Pero, no, pero yo lo hice adrede.
1: Okay.
0: Yo lo hice adrede, yo sé que es medio higo con par kilo, como siempre. Pero yo lo dije al revés y Antonio no se dio cuenta, pero el director, ahora Michael, ¿cómo se llama? Ahí ahora se me olvidó el nombre, perdóname, que me perdone lo de medio higo, con J. Medio higo para el kilo, que aparte de que es una gran parranda, ¿eh? Suena muy bien, unos coros muy bonitos, afinaditos, y eso da gusto. Y también están por ahí, pues eso, la parranda ya te dije, la parranda Chimensei, T6, que se me olvida mi amigo Daniel Quintana. Y, por supuesto, la más pequeñita de todos, que se llama Risco Verde. Que me perdonen los compañeros que cuando vayan para abajo me dan coscorrones. ¡Qué pequeñita ni nada! Bueno, pero sí, hay que ir con humildad por la vida. Así que me quedan algunos más que nombrar. Sobre todo a Chimensei, que me encargaron. ¡No, pero a Chimensei! Que sí. Este chico, Pedro, este Pedro que yo te digo, tú conociste al padre.
1: ¿Sí?
0: Don Pedro Rodríguez.
1: Ah, pues sí.
0: De la parranda. En Telde había una parranda muy bonita que se llamaba El Cerrillal.
1: Efectivamente.
0: Pues don Pedro es el padre de este Pedro que yo estoy diciendo y es el abuelo de Alicia, que es la directora de Chimensei. O sea que mira, todo queda en familia.
1: Sí,
0: todo queda en familia. Pues nada, seguimos, que nos quedan dos canciones.
1: Pues la que vamos a hacer es nada más y nada menos que de los creadores de la canción canaria, de los guaracheros.
0: De los guaracheros.
1: Se llama Santa Crucera y evidentemente, lógicamente, es un homenaje también a la mujer canaria, en este caso de Santa Cruz de Tenerife.
0: De Santa Cruz de Tenerife, exactamente.
1: Pero hacemos extensivo a todo el archipiélago.
0: Por supuesto. Y tú sabes que el jefe después te va a pedir, tiene una petición. Ya eso, ya tú tienes experiencia.
1: Que San Crípulo me proteja, San Restituto me ampare.
0: Venga, toca esa, a mí no, a los oyentes y al Facebook, que luego ya te pasaré el vídeo.
1: No, después ya nos dispararán.
0: No, porque Juan Miguel dice, me pasas el vídeo, entre que termine el programa ya lo tienes en el móvil.
1: Así que ya lo sabes.
0: Dale.
1: Un, dos, tres.

0: Ahí quedó eso. Bueno, nuestra oyente Ana Brante nos ha escrito unas cuantas frases, pero como ha escrito una tan bonita, la voy a leer. Porque ha escrito Ana Brante. Y dice Ana: felicidades para todas esas madres que se pasan su vida luchando para sacar a sus hijos adelante. Pon una lagrimita aquí. Dice: felicidades para todos, en especial para Carmelina Gutiérrez y Don Miguel, y a todas las madres y padres del mundo y que son puntales en la familia. Así nos pone. Y se despide diciendo: y la parranda de Elegido también es una gran parranda. Un saludo a Juan Olivares. Bueno, pero hoy no le toca a Juan Olivares, hoy le toca a la parranda San Antonio con el amigo Ramón Ramos Padilla, que nadie dice Ramos, Ramón Padilla, ¿verdad? Ramón Padilla, ¿no? ¿Eh? Y al amigo Juan Miguel, que esa dirección que usted está ostentando, que le salga bien, amigo. Y si cualquier cosa, aquí está Radio La Medianía para...
1: Producto de todo el grupo.
0: Exactamente, sí. Eso como es. Mira, haciendo piña, Ramón, haciendo piña. Bueno, pues yo he terminado mi trabajo con ustedes hoy aquí. Les agradezco de corazón, sobre todo la simpatía que me han tratado, que llegué allí diciendo lo que no me vieran ron. Uno casi me pega. ¿Quién fue? ¿Fuiste tú? Sí, claro. Ahora tienes que esperarte un tiempo porque ahí... ¿Tú sabes cuántos han pasado por aquí? 97.
1: ¿Y los que se quedan?
0: Pero a tres, tengo que decirlo, no voy a decir el nombre por respeto y por supuesto, porque hay compañeros allí que son amigos míos, no los voy a insultar. Pero sí hay tres grupos que yo les hice la cruz. La cruz, porque no me puedes engañar. Esto no es una tontería. Aquí hay muchísima gente, como dirá el jefe después, muchísima gente escuchando que son muy necesitados. Y este programa ha logrado que ustedes nos quieran, nos respeten y vengan a la radio. Que eso tiene mucho mérito. Venir, porque venir de Santa Brisa, estoy aquí al lado, ¿no? Pero venir de Mogán, sí tiene valor. Venir de Tejeda, como han venido los dos grupos de Tejeda, amigos de Tejeda, y estos ya no están tocando. No lo voy a decir porque no están tocando, pero estuvieron aquí en la radio. Y decir también de paso que aquel que se sienta menospreciado o ninguneado porque no viene a la radio, eso no es así. Toda persona que nos esté escuchando, lo decimos en casi todos los programas, que nos llamen a la radio o que me llamen a mí si tienen mi teléfono, y todos tienen derecho a venir aquí. De hecho, a nadie se le ha dicho no venga, a nadie. A todos los grupos van 97, como dije antes, se les ha abierto las puertas como ustedes, y encantados de la vida. Así que muchísimas gracias, parranda de San Antonio, por estar hoy con nosotros y por hacer el programa este tan bonito. El viernes que viene tengo que mirarlo. El viernes que viene creo que viene nuestro amigo Angelito sustituyendo, porque Angelito ya ha estado dos veces aquí, la parranda Arimaguada. Pero he tirado de Angelito porque no encontraba otro grupo, porque la parranda que venía está en Fuerteventura, y entonces tuve que, para el día, creo que viene el día 9 o el día 8, no sé qué día vamos a hacer este programa. El próximo viernes vendrá la parranda Arimaguada. Y una vez más, San Antonio, muchísimas gracias. Ramón, Juan Miguel y a todos ustedes. Muchísimas gracias.
2: Muchas gracias. Para ustedes también.
0: Ahora les dejo con el jefe. Después ustedes hablan, le dicen lo que le tienen, lo insultan y todo ahí. ¿No? Los últimos que tienen la palabra son ustedes. Y ya dije antes que el que quiera hablar, Juan Miguel, cualquiera de ustedes, Pepa, o quien quiera hablar, que hable. Antes que nos vayamos.
3: Dale la... Dale las gracias, de verdad, por verlos aquí, llevando el nombre de Santa Brígida, ahora para todos lados donde nos estén escuchando, en Tenerife, en las islas, en la península. Afortunadamente nos escuchan en muchos sitios, ¿no? Y uno tiene que sentirse orgulloso de todo esto. Y mucha gente decía a don Ramón que cómo era posible que no estuvieran aquí precisamente los de Santa Brígida, los que están en su casa, porque esta es su casa, don Ramón. Usted sí ha tenido la oportunidad de estar. A todos le digo lo mismo. A veces esto no está preparado como para esto. Lo pensé un poco tarde. Pero bueno, afortunadamente creo que han estado un poco poco cómodos, los que están de pie, pues mala suerte. Pero es una horita que seguro que ha valido la pena, porque han llevado alegría a muchísima gente que están en sus casas, en hospitales, en residencias, en montones de sitios. De verdad que la música en directo, eso no tiene precio, y muchos no pueden ir a acudir a los eventos y tienen que escucharlo a través de la radio, y de eso me consta, tanto en hospitales como personas mayores que están en sus casas. Y la verdad que gracias, mil gracias, desearles mucha salud para que sigan así, y yo siempre digo al que no le guste pues que se compre un dulce, pero me siento orgulloso de tener aquí a nuestra gente, a nuestros vecinos de aquí de la villa, que muchos les conozco de verles por aquí. Y nada, lo que se les ofrece, aquí están. Si tienen algo que decir, hablan ahora o callan para siempre. Y me gusta terminar siempre con alegría. Y la alegría es la Isa. Yo lo entiendo así. O si no tienen Isa.
4: Sí, ¿cómo que no?
3: No hay alguno que no se le da muy bien tampoco. Pero bueno, aquí lo importante es apoyar al folclore. Paco siempre dice que aquello que no quiere venir, de hecho Paco dice, ni los nombres más, que no quiere venir es que están perdiendo ellos. Y aquí invitar, la invitación es para todo el mundo. Sacar el sombrero, ¿de qué vale? ¿Para qué sacamos el sombrero? No, ustedes, si tocan, no es lo mismo tocar en el local de ensayo que estar tocando aquí y alegrando a un montón de gente. Y lo más importante, dando asistencia, quedándose aquí grabado para que ustedes, el día de mañana, nieto, hijo, lo que sea, como hay una señora por aquí que ha escrito un montón de veces, esa que canta es mi madre, no sé quién, alguien, Ana Brante, ¿no? No sé quién es la madre.
5: Mónica,
3: sí. No, Mónica ha escrito 4, 5, 6 mensajes. Su hija. Y se siente muy orgullosa y está contentísima de su madre. O sea que.
4: Hombre, nosotros también estamos contentísimas.
3: Así que. Por lo menos sepa que ha hecho feliz a su hija. Como mínimo le ha valido la pena venir.
4: Puede decir que aquí tenemos dos instrumentos de percusión curiosos.
3: Sí. Ah, sí, me gustaría, por favor, a ver si enseña ese instrumento que me llamó a mí la atención. Hazlo para acá para que la cámara lo vea bien. Eso parece una lata de aceite.
4: Está muy encogido aquí, no puede ni levantarse. Está como una sardina.
3: Mira la cámara aquí. Explique lo que es eso.
4: Ahí está la sardina.
3: Es una lata de aceite, ¿no?
5: Sí, es una lata de aceite, sí.
3: ¿Es una lata de aceite?
4: Pero diga lo que es.
5: Se llama sandunga.
4: No, dígaselo ahí a la cámara.
5: Venga, gata.
4: ¿Cómo está hecho
5: eso?
4: ¿De qué está hecho, Miguel?
5: De una lata de sardina, de una lata de aceite.
4: Una lata de aceite y barra.
3: Una lata de aceite y luego es un palo.
5: Tiene un palito,
3: como si fuera eso, un violonchelo, eso, ¿no? Levántelo para arriba.
5: Levántalo para arriba, Miguel.
3: Ok. Dale vuelta.
4: Hay alguno más por ahí. En otro grupo hay alguno de estos.
3: Casero, ¿no? Eso tiene un mérito. Eso es para museo.
4: Oye, por aquí tenemos uno que primero se las comió y después las toca. Las lapas. El amigo Juan Carlos. También es púa.
3: A ver eso.
4: Lo que pasa es que se comió las lapas y no nos invitó ni al mojo.
3: Bueno, miren.
4: Esto no es...

0: varios talleres por ahí a las niñas para intentar al menos difundir y promocionar e implantar un poco de semilla, a ver si esto y ocupe el lugar que debería de tener, porque esto entró un poco en el olvido. Y gracias a los compañeros, tanto de Lanzarote como de Fuerteventura, se ha mantenido. Luego, esto, ya le digo, varios investigadores se han puesto manos a este tema y se han descubierto, por ejemplo, el pandero de Lapa, la sonajera y el toque de las lapas.
1: Bueno, pues
0: amigo. Gracias a ustedes por difundir y promocionar el folclore y a ver si llegamos a quienes tienen que llegar, que son los niños, que son los que tienen que ser
1: nosotros. Eso es lo que yo demando. Anoche tuve la oportunidad de pasar por donde ensaya la parranda. Bueno, la agrupación folclórica Los Ovejeros, y había una cosa que me llamó la atención, que yo le dije al amigo Juan González, digo, ¿en serio me estás diciendo que no pueden subir más de, no sé si eran 20 o 21, 21 a tocar en un escenario, 21 por el tema de seguro y de historia? O sea, esto es que no hay quien lo entienda. A ver, yo no quiero que nadie se salte la legalidad, pero si son 24 o son 23, dos más entre 21, ¿qué flaco favor le estamos haciendo nosotros a folclore? O sea, que nosotros mismos somos los enemigos de lo nuestro.
2: En este caso, yo creo que el problema está desde el punto de vista comercial por las compañías de seguro o la compañía que fue contratada, ¿no? ¿Por qué son 21? Pues no tengo ni idea, me estoy desayunando ahora. Más de 21 no entiendo.
1: Son cosas que uno no se explica. O sea, si usted contrata el seguro, pues ya, y si va menos de 21, ¿qué pasa? Gana más la gente. Se lo dije anoche a Paco, que estaba allí, y digo, mire, tengo que decirlo en la radio, y a veces todos los días cuando me siento aquí, lo digo, parece que somos enemigos, igual que músicos retirados que deberíamos dar gracias a muchos músicos de orquesta, por esta Juanito Muñoz que tocaba los diamantes, mucha gente se han retirado y debe de ser para nosotros escuela, debe de estar en un altar, que son los que tienen que enseñar, los que nos educaron, muchos aprendieron de ellos, y ahora, en vez de agradecer que estén saliendo, que estén para aquí y para allá, no, le damos una paguita y qué dicen ahí, como el abuelito Porres, con una mantita por encima de las piernas, a ver la televisión. Cuando tenía que ser suba usted, toque, denle vida los últimos años de su vida. Pues no, le descontamos dinero porque es que pagan tanto. O sea, un ayuntamiento o cualquier comisión de fiestas le paga tanto a los músicos que hay que descontarle. Y después, porque es mucho dinero. O sea, son cosas que uno no entiende. Y digo, bueno, pues si eso es lo que vamos a tener para el futuro. Y luego, claro, ¿qué niños se acercan a esto? Y ya hablo de esto como la lucha canaria, como tantas y tantas cosas nuestras. O sea, de verdad que...
2: A ese respecto te puedo decir pasa que podríamos hablar largo, pero a ese respecto te puedo decir que el ceñidor nunca se llevó con eso hacia abajo. Eso fue una cuestión de los grupos, digamos, dirigidos en su momento por la sección femenina, porque quedaba guapo y demás. El ceñidor, la función que tenía era evitar que

0: nos herniáramos, entonces
1: sí, claro,
0: tenía que estar totalmente ceñido.
1: Sajín, que le llamamos. Pero fíjate que yo mira la edad que tengo y yo vi.
0: No,
1: que
0: no tienes 21 años, tampoco te presumo.
1: ya pusiste al revés, ya, 18 al revés. Pues eso es lo que yo no entiendo, lo que dice Javier. Hay cosas que yo nunca vi que el fajín fuera en redondo. Sino
0: pero porque nosotros lo que conocimos no fue el ceñidor como herramienta de trabajo, que sí, era lo que era, sino como elemento de adorno, y es totalmente distinto. Pero claro, si uno va con el traje tradicional tal como se llevaba antiguamente, por ejemplo, yo a mi bisabuelo jamás lo vi con el ceñidor para abajo.
1: No,
0: siempre lo vi todo redondo,
1: pero era trabajando, en el trabajo no se ponía.
0: Hombre, no
1: en el
0: solamente
1: trabajo, mi abuelo tenía el fajín negro de toda la vida. Pero no,
0: sí, pero mi bisabuelo
1: estaba trabajando, pero luego después en las actuaciones de los grupos iba con el...
0: Sí, pero mi bisabuelo, que no estaba en ese tema, cuando él iba, que iba siempre trajeado, siempre se ponía su ceñidor, como mismo, lo que pasa es que era un ceñidor limpio, no el ceñidor que utilizaba para trabajar. Y no se lo ponía colgando, se lo ponía como se lo ponía siempre. Ahora, yo ahí podríamos entrar en...
1: Sí, claro, pero es que yo eso...
0: A mí, desde mi personal punto de vista, me es más importante que la gente pueda llegar a conocer una evolución histórica, como ha dicho precisamente Juan Carlos, referente a los instrumentos de percusión, que realmente en cuanto a los hábitos de vestido, porque el hábito de vestido tiene que ver mucho con la persona y con lo que encontró para vestirse. Porque no es como hoy en día, que muchos piensan que vestirse antiguamente era fácil, te ibas al Corte Inglés y comprabas.
2: ¿Y ropa china?
0: Te lo tenías que hacer en casa. Es más, el traje con el que yo
2: la hice costurera,
0: la primera comunión, me lo hicieron en casa. Y tengo la fotografía.
1: Yo lo compré en Santiago Saí.
2: Hay que...
0: ¿Por qué eres más joven que yo?
2: Hay que hablar un día de todo eso, por lo menos para que...
0: Sí, pero desde un punto de vista razonable, ¿no?
2: Claro, claro.
0: Porque, por ejemplo, se critica el traje de Néstor Martín Fernández de la Torre. Vamos a ver, no es un traje de evolución histórica, eso está claro, es la inventiva, el diseño que tuvo un gran pintor. En Argentina lo han resuelto hace mucho tiempo. Yo he tocado con dos grupos folclóricos argentinos, que son maravillosos, también para ellos un fortísimo abrazo, para el grupo Raíces Argentinas y para el grupo Nobleza Gaucha.
1: Ah, Nobleza Gaucha.
0: Nobleza Gaucha, ellos visten como visten el gaucho en el campo. Cuidado, de fiesta, porque la bombacha la dejaban en casa. Ellos cuando iban a vestirse en el campo se vestían con ropa limpia, ¿vale? Cuando iban a bailar en los galpones. Y de ahí salió una forma de vestir que lo hace Raíces Argentinas, que ellos le llaman estilizado, que con más adornos, con más vistosidad. En este caso, yo diría que el grupo, o sea, por ejemplo, el traje que utilizamos nosotros normalmente, que es el traje de evolución histórica tradicional, es el, digamos, cómo se viste Nobleza Gaucha, y el que quiera vestirse como Néstor de la Torre, haciendo ver cuál es su origen de 1934, ese sería el traje canario estilizado. Y los dos pueden convivir. Lo que sucede es que yo no sé el por qué... Hay gente que debe ser que tiene un buen negocio echándonos a pelear a todos. Pero
2: sí, sí, no. Eso lo afirmo. Yo no tengo nada contra Sabandeño, Fiones, contra los grandes, como yo le llamo, transatlánticos musicales. Vale, está bien, está muy bien que nos representen en Madrid, en España, por todos lados, por Hispanoamérica, por donde sea, están ellos. Pero aquí, a nivel de Canarias, nosotros, que se reparta un poco más la tarta.
0: Eso sí.
2: ¿Me entiendes? ¿Por qué? Porque si te descuidas la paracuerda, ¿sabes qué? Hasta para una guagua ir a cualquier romería, a cualquier fiesta, con lo que cuesta una guagua hoy, ¿cómo lo vas? O sea, entonces, ¿qué pasa? ¿Dónde vamos a ir a parar siempre? A lo político. Lo político. O sea, cuando venga un político y ponga un programa de... Tanto nos llenamos la boca de decir primero Canarias, después Canarias y tercero Canarias, pero nada, ni primero, ni segundo, ni tercero, no hay nada. O sea, ellos van a lo de ellos, pero cuando el problema, y ya con esto termino, porque ha surgido, nos quejamos de catalanes, de vascos, cuando son los primeros que defienden su folclore y su deporte por encima de todo. O sea, primero ellos, y a mí no me puede parecer mal eso, de que defienden, estás allí en Cataluña y ves los castilleros o la música que ellos tocan, te la encuentran en cualquier esquina, en cualquier plaza, a niños, educándolos ya con eso. Y aquí, para ver una parranda, salvo la escuelita de maestra cuando pasa aquí, no ves a nadie joven tocando ninguna parranda de todas las que llevamos aquí. Y mira que han pasado unas cuantas, y las que quedarán por pasar. Y eso es triste, porque luego queremos romería, venga todo el mundo de romería, pero la música y los que van caminando detrás, que apenas pueden caminar, encima, a ver cómo... Mi padre decía un refrán siempre, y digo, pero no va a ser puta y no cobrar nada, vale más ser mujer honrada, ¿eh? Y eso está clarísimo. Pues señores, de verdad, muchísimas gracias, no le vamos a quitar más tiempo. Vamos con esta Isa y emplazarle para la semana próxima a las 7 de la tarde en Parrandas en la Radio, nuevamente.
0: Nosotros estamos pensando, como suele decir en estos casos, para que, ¿usted cómo se encuentra cómoda?
3: El lama me encuentro más cómodo, pero bueno.
0: Pues nada, pues el la mayor, hay quien diga. Además, cuando hay una dama, un caballero hace caso.
2: Correcto.
0: Sí, podemos pasar la red en un momento oportuno, o sea, termina ella, cambiamos y metemos el estribillo. Y como ven, todo esto aquí es en directo. Esto es una Isa parrandera, y aquí somos una parranda. Cuando andamos por ahí de intercambio cultural, y estamos tocando, nos ponemos de acuerdo, decimos en red, ay, tú lo cantas en red, tú lo cantas en sol, tú lo cantas en no sé qué, y cambiamos y Santa Fe. Pues vamos a hacer, además, tiene la primera desafinada. Vamos. Entramos en la. Y esta noche en el umbral. 1, 2, 3.

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0: Muy buenos días, queridos oyentes. Hoy estamos aquí por una sencilla razón. La acaba usted de escuchar. No nos avergonzamos del Evangelio porque es poder de Dios para todo aquel que cree. Si no crees, ya se te ha hundido el barco. Es un gozo, como cada día, estar con cada uno de ustedes para compartirle lo más hermoso que tenemos, que es la palabra de Dios y al Espíritu Santo que mora dentro de nuestro corazón, que es el que fluye a través de nuestras bocas. ¿Cómo se encuentran todos y ustedes en esta quincena? Porque claro, a mí me toca cada 15 días, por decirlo de alguna manera. Y quiero saber cómo están. Como no puedo saberlo, yo les mando un abrazo grande a cada uno de ustedes. Muchos no comprenderán por qué yo les mando un abrazo. Vamos a ver, ¿quién me da mi derecho a darle a usted ese abrazo? Le amo en el amor del Señor. Y ese es un amor que sobrepasa todo entendimiento humano. Por eso yo le doy a usted un abrazo en el amor del Señor. Y en este abrazo aprovecho especialmente para saludar a mi vecino de finca, que se llama Antonio, que nos escucha cada semana. Y me enteré la semana pasada que hacía mucho tiempo que no le veía. También saludo a todos aquellos oyentes que se mantienen fieles escuchando la palabra del Señor. Les mando un abrazo cargado de amor y mil bendiciones, porque cuando tú amas a Dios, el amor de Dios está en ti y por eso tienes la necesidad de transmitirlo. Entre los mismos creyentes hay personas que son más frías y hay personas que son, por decirlo de alguna manera, más expresivas. Entonces yo pertenezco al segundo grupo y no me avergüenzo, porque en mí está el Espíritu Santo de Dios y fluye con naturalidad, porque yo le dejo fluir, ya que habita en mí. Damos gracias a Dios por cada uno de ustedes, los ponemos en las manos del Señor, creyendo que el Señor les va a sanar, les va a restaurar, les va a levantar. Y no se preocupen, porque yo me sentía tan mal antes de bajar que casi no puedo bajar. Incluso llamé al pastor Aníbal, que no me pudo contestar, pero me puse a clamar al Señor y a orar, y mire, aquí estoy para la gloria del Señor. Decirle que usted sabe que pertenecemos a las iglesias evangélicas de Las Palmas de Gran Canaria. Está en la calle Carmen Quintana número 5, que la lleva el pastor Aníbal, Cruz de Piedra, Loma Apolinario, y en San Mateo, en la calle Maestro Granado número 5, que la lleva el pastor Robert Pérez Leiva. Ahora quiero presentarles a alguien. Muchos de los canarios le conocen. Él es un Timoteo. Él es un hombre lleno del Espíritu Santo, un joven que conoce al Señor, ama al Señor profundamente, lo manifiesta, no se avergüenza de él. Y quiero presentarle a nuestro querido Samuel Costel Mirloaga. Ahora él les va a compartir la palabra, pero si a ustedes les parece bien, ¿por qué no oramos al Señor? Vamos a orar al Señor para que él tome el control de este espacio. ¿Les parece bien? Y luego les dejo con el joven Samuel. Padre amado, gracias por tu infinito amor y por tu gran misericordia. Alabamos, bendecimos, glorificamos y exaltamos tu santo nombre, reconociendo tu grandeza, tu poder, tu deidad y tu gloria. Señor, ponemos este espacio en tus manos. Ponemos a Samuel en tus manos. Y te pedimos, Señor, en el nombre de Jesús, que hables a los corazones de los hombres, Señor. Porque nosotros no nos avergonzamos del Evangelio, porque es poder tuyo, Señor, para todo aquel que crea. Pero, Padre Santo, solamente tu Espíritu puede convencer de pecado, de justicia y de juicio. Ponemos este espacio en tus manos. Y ahora te dejo, Señor, con Samuel, que está lleno del Espíritu Santo y va a traernos las palabras, tu palabra, tu bendita palabra, en este día. Señor, sigue usándolo, Señor, como un Timoteo, un hombre capacitado para toda buena obra. En el nombre de tu Hijo Jesucristo, lo ponemos en tus manos. Amén. Adelante.
1: Buenos días a todos, mi nombre es Samuel, soy parte de la iglesia Monte Sinaí, Vega de San Mateo, y en la mañana de hoy me gustaría saludar a todos los espectadores y todos los oyentes de Radio Las Medianías, y en esta mañana me gustaría mucho leerles un capítulo que encontramos en la Biblia y está en Hechos capítulo 14, y dice así: Pablo y Bernabé en Iconio. Aconteció en Iconio que entraron juntos en la sinagoga de los judíos y hablaron de tal manera que creyó una gran multitud de judíos y asimismo de griegos. Mas los judíos que no creían excitaron y corrompieron los ánimos de los gentiles contra los hermanos. Por tanto, se detuvieron allí mucho tiempo hablando con denuedo, confiados en el Señor, el cual daba testimonio a la palabra de su gracia, concediendo que se hiciesen por las manos de ellos señales y prodigios. Y la gente de la ciudad estaba dividida. Unos estaban con los judíos y otros con los apóstoles. Pero cuando los judíos y los gentiles, juntamente con sus gobernantes, se lanzaron a enfrentarlos y apedrearlos, habiéndolo sabido, huyeron a Listra y Derbe, ciudades de Licaonia, y a toda la región circunvecina. Y allí predicaban el Evangelio. Pablo es apedreado en Listra. Y cierto hombre de Listra estaba sentado, imposibilitado de los pies, cojo de nacimiento, que jamás había andado. Este oyó hablar a Pablo, el cual, fijando en él sus ojos y viendo que tenía fe para ser sanado, dijo a gran voz: «Levántate derecho sobre tus pies». Y él saltó y anduvo.

0: ¿Por qué hacéis esto? Nosotros también somos hombres semejantes a vosotros, que os anunciamos que de estas vanidades os convirtáis al Dios vivo, que hizo el cielo y la tierra, el mar y todo lo que en ellos hay. En las edades pasadas, Él ha dejado a todas las gentes andar en sus propios caminos. Si bien no se dejó a sí mismo sin testimonio, haciendo bien, dándonos lluvias del cielo y tiempos fructíferos, llenando de sustento y alegría nuestros corazones. Y diciendo estas cosas, difícilmente lograron impedir que la multitud les ofreciese sacrificio. Entonces vinieron unos judíos de Antioquía y de Iconio, que persuadieron a la multitud y, habiendo apedreado a Pablo, le arrestaron fuera de la ciudad, pensando que estaba muerto. Pero rodeándole de los discípulos, se levantó y entró en la ciudad, y al día siguiente salió con Bernabé para Derbe. Y después de anunciar el Evangelio a aquella ciudad y de hacer muchos discípulos, volvieron a Listra, a Iconio y a Antioquía, confirmando los ánimos de los discípulos, exhortándoles a que permanecieran en la fe y diciéndoles, es necesario que a través de muchas tribulaciones entremos en el reino de Dios. Y constituyeron ancianos en cada iglesia y, habiendo orado con ayunos, los encomendaron al Señor en quien habían creído. Pasando luego por Pisidia, vinieron a Panfilia, y habiendo predicado la palabra en Perge, descendieron a Atalia. De allí navegaron a Antioquía, desde donde habían sido encomendados a la gracia de Dios para la obra que habían cumplido. Y habiendo llegado y reunido a la iglesia, refirieron cuán grandes cosas había hecho Dios con ellos y cómo había abierto la puerta de la fe a los gentiles, y se quedaron allí mucho tiempo con los discípulos. Dios los bendiga y que tengan un maravilloso día.
1: Gracias, querido Samuel. Como siempre, es un gozo escucharte compartir la palabra. Es un gozo que el Señor te haya atraído, que seas un siervo que Él usa para la gloria de su nombre allá donde te pone. Doy las gracias al Señor por tu vida. También agradezco a tus padres, Costel, Adelina, por haberte dado la educación que te han dado, por haberte enseñado lo más hermoso que tenían, que es a nuestro Señor Jesucristo en sus vidas, para que Él formase parte de la tuya. Gracias doy a Dios y pido que te siga usando allá donde Él desea hacerlo, para la gloria de su nombre. Gracias, hijo. Dios te bendiga abundantemente. Mis amados oyentes, Samuel nos acaba de compartir la palabra en este día. Y ahora vamos a explicar los versículos 1-1. Dice así: sucedió en Iconio, y entraron juntos en la sinagoga de los judíos. Les hablan de Pablo y de Bernabé. Y hablaron de tal manera que ellos creyeron. De ellos muchos judíos y griegos creyeron. En Iconio y en otros lugares donde había una sinagoga, allá donde se dirigían tanto Pablo como Bernabé, pudieron predicar entre ellos. El Espíritu Santo les hablaba con gran poder, y por medio de sus bocas las multitudes escuchaban la palabra del Señor. En Hechos 14:2 nos dice: mas los judíos que no creían subieron y corrompieron los ánimos de los gentiles contra los hermanos. Mi querido oyente, usted sabe lo que sucede, que cuando alguien no está de acuerdo, pues lo que hace es meter la cizaña en medio del trigo del Señor. Y esto fue lo que hicieron estas personas. Subieron para ir contra de la palabra de Dios que tanto Pablo como Bernabé les habían anunciado. Nosotros sabemos, dice la, con relación al versículo anterior, que más vale caer en gracia que ser gracioso. Por lo que los que no creían se metieron entre ellos, y como les dije antes, corrompieron aquella palabra, lo mismo que el ánimo de los nuevos creyentes. El diablo viene para dividir y para corromper.

romper. Mi amado oyente, él no cesa de trabajar. Él está perdido y su deseo es que todo hombre se pierda. Continúa el versículo 3 del capítulo 14. Habla, por tanto, se detuvieron allí por mucho tiempo, hablando con denuedo, confiando en el Señor, el cual daba testimonio de la palabra de su gracia, concediéndoles que se hiciesen por la mano de ellos señales y prodigios. Dios usa a sus hijos de manera espectacular, mi amado oyente, de manera espectacular. Hace prodigios y maravillas por medio de las manos de sus hijos y por medio de las bocas de sus hijos, porque al predicar el Evangelio, el Espíritu Santo es el que convence de pecado, de justicia y de juicio. Entonces, el Espíritu Santo es el que convence al ser humano de que no está haciendo lo correcto delante de los ojos de Dios. Es el que le abre los ojos del entendimiento al ser humano para que entienda que separado de Dios nada puede hacer, y esto es lo que hace que el hombre se convierta de todo corazón. Por mucho tiempo los discípulos habían hablado con denuedo. El Señor le daba testimonio por medio de las obras que salían por sus manos, que eran prodigios sobrenaturales que atraían a aquellos que le seguían. Continúa el versículo 4. Y la gente de la ciudad estaba dividida. Unos estaban con los judíos y otros estaban con los apóstoles. Este hecho hacía que los ojos de unos fueran abiertos y que por parte de los otros querían que estos primeros, sembrando la separación, sembrando la discordia. Pero el poder de Dios es muy grande, mayor que el de Satanás. Satanás está derrotado y hundido, aunque da coletazos. Hechos 14:5 continúa: pero los judíos, los gentiles, junto con los gobernantes, se lanzaron a apedrearles. Entonces, por causa de falta de la fe, la hipocresía y la mentira, lo que pasó fue que esta gente se juntaran en contra de ellos para apedrearles. Y si fuera posible matarles, sería la única forma de que les pudieran callar la boca. Pero en este caso no pudieron matarles. Ellos deseaban sacarles de allí. Continúa el 6. Habiendo salido, huyeron a Listra y Derbe, ciudades de Licaonia, y a toda la región circunvecina. Ellos, al comprender sus intenciones, lo que hicieron fue marcharse a Listra, Derbe, Licaonia y todas las ciudades que estaban alrededor, predicando la palabra de Dios, como nos dice, continúa el versículo 7 diciendo, y allí predicaban el Evangelio. Ellos decían, bueno, aquí no nos quieren, como compartí la última vez, no sé si ustedes lo recordarán, se limpiaban el polvo de los zapatos e iban a otro lugar. Su misión era llevar la palabra de Dios a todo lugar de la tierra, como lo sigue siendo hoy. Id y predicad por todo el mundo el Evangelio, a todo lugar de la tierra. Buscando lugares nuevos, andaban estos varones donde llevar las buenas nuevas de salvación, enseñándoles cuán grande es el amor de Dios por toda la humanidad. Mi amado, este versículo, esto lo explica el versículo Juan 3:16, donde nos dice, lo he dicho muchas veces, lo han compartido muchos hermanos, pero este es el Evangelio en miniatura. Porque de tal manera amó Dios al mundo. El mundo está ahí afuera, mis hermanos. Ahí afuera. Jesús, por favor. El mundo está ahí afuera. Entonces, decirles que el Dios de este siglo está en el mundo. Porque salió del paraíso junto con Adán y Eva. Y es el que está mandando en esta tierra. Por eso suceden las cosas que están sucediendo. Entonces, Dios amó de tal manera al mundo que mandó a su Hijo, un nieto, para que todo aquel que en Él crea
Por eso es nuestro anhelo de compartir la palabra de Dios, para que todo hombre crea y se arrepienta de sus malos caminos y se vuelvan a Dios, porque si no está perdido en sus delitos y pecados. Como continúa el versículo, para que no se pierda, sino para que tenga vida eterna. Porque no envió Dios a su Hijo al mundo para condenar al mundo, sino para que el mundo, mi amado oyente, sea salvo por él. Por esto envió Dios a su Hijo al mundo, a morir por una humanidad que no le merecía. Continuamos. Pero la misericordia de Dios, una vez más, iba a ser manifestada en Listra. Allí había un hombre que escuchaba atentamente. Él era cojo de nacimiento y jamás había andado. Este oyó a Pablo, el cual, fijando en él sus ojos y viendo que tenía fe para ser sanado, y como nos dice la Biblia, la fe, recuerde, viene por el oír, y el oír por la palabra de Dios. Para poder recibir, primero tenemos que creer. Pablo vio en los ojos de este varón que él creía. Y si crees, puedes ser salvo. Pero si crees, puedes ser sano. Entonces le dijo a gran voz: levántate derecho sobre tus pies. 14:10. Y él saltó y anduvo. Era cojo de nacimiento. Saltó y anduvo. Por ello Pablo, al haber fijado sus ojos en él, viendo la fe que tenía en el Hijo de Dios, le dijo lo anterior: levántate derecho sobre tus pies. Y él, saltando, anduvo. Fíjese, mi amado hermano, lo que puede hacerse por medio del amor de Dios, de la misericordia de Dios y de la fe del hombre. Porque si fe, es imposible agradar a Dios, y también es imposible que Dios pueda hacer ningún milagro. El ejemplo lo tenemos en nuestro Señor Jesucristo, que en Jerusalén, él lloraba por Jerusalén, era su tierra, y fue el lugar donde menos milagros pudo hacer, porque no le creían. Entonces, la mano de Dios se mueve, pero para ello es necesario que el hombre crea, para que pueda recibir. Continúa el versículo 11. Entonces la gente, visto lo que Pablo había hecho, alzó la voz y diciendo en lengua licaónica: dioses bajo la semejanza de hombres han bajado a nosotros. El hecho de ver cómo Pablo les ordenó al hombre que se levantase sobre los pies y que no había podido mover hasta ese momento, los habitantes del lugar lo que hicieron fue pensar que ellos eran dioses que habían caído del cielo. Claro, ¿quién puede hacer un milagro? Pues Dios. Pero Dios ha dado poder a los hombres para que oren por ellos y ellos se sanen. Para la gloria de su nombre, todo lo que hace un siervo de Dios es para la gloria del hombre, no para la gloria, para la gloria del hombre. Nosotros no buscamos la gloria. Como me enseñó mi marido cuando yo conocí a Dios, si tú, el momento que tú puedas, que tú quieras recibir la gloria de Dios, en ese momento dejarás de servirle a Dios. Porque Dios no comparte su gloria con nadie. Pero Dios utiliza a hombres para llevar el Evangelio y para llevar sanidad y para llevar palabra de vida eterna. Entonces continúa el 12. Y a Bernabé llamaron Júpiter y a Pablo Mercurio, porque este era el que llevaba la palabra. Por ello, hablando en lengua extraña, entre ellos les cambiaron los nombres.
y el sacerdote, versículo 13, de Júpiter, cuyo templo estaba frente a la ciudad, trajo toros y guirnaldas delante de las puertas, y junto con la gente quería ofrecer sacrificios. Antiguamente se ofrecían sacrificios. Se ofrecían sacrificios a Dios para que los pecados del hombre pudieran ser tapados. Porque el perdón de los pecados lo da Jesús. Por el perdón real, definitivo, por medio de su preciosa sangre. Pero lo que hacían, como Jesús no había venido, que es el que borra los pecados de todos los hombres, tenían la necesidad del hombre de tapar, de cubrir sus pecados. Por eso ofrecían sacrificios que venían a simbolizar el sacrificio de nuestro Señor Jesucristo a la hora de morir por toda la humanidad, una sola vez y para siempre. Entonces, cuando no se conoce a Dios, el hombre por ignorancia recurre a los ídolos. En este caso, Júpiter y Saturno eran los ídolos que tenía esta gente. Al ver el milagro que Pablo había hecho en el cojo de nacimiento, ellos inmediatamente pensaron que eran dioses, entonces que habían caído del cielo, y lo que querían hacer era ofrecerle sacrificio, porque les estaban confundiendo con dioses, porque ellos no comprendían que los ídolos no le podían dar nada, porque los ídolos son de yeso, barro, bronce, oro, y Dios dice que maldito el que los hace y maldito el que los adora, mi amado oyente. Pero ellos, porque no son más que estatuas, no son más que figuras, que tienen ojos, no ven, manos no tocan, pies no caminan, y no pueden hacer nada por el hombre. Es el hombre el que está engañado. Y el Dios de este siglo, el Señor le reprenda, les tiene el entendimiento entenebrecido para que no puedan conocer la verdad. Entonces, cuando los discípulos se dieron cuenta de lo que esta gente quería hacer con ellos, lo que hicieron fue rasgar sus ropas y se lanzaron entre la multitud dando gritos diciendo: varones, ¿qué hacéis? ¿Qué hacéis? Nosotros somos varones igual que ustedes, que os anunciamos que os convirtáis de estas vanidades. Esos son los ídolos, mi amado oyente, al Dios vivo que hizo el cielo, la tierra, el mar y todo lo que en ellos hay. Los apóstoles, al ver lo que querían hacer en su honor, lo que hicieron fue romperse la ropa. ¿Quiénes eran ellos para recibir la gloria que Dios no comparte con nadie? Y lanzándose contra ellos, les combinaron para que no hicieran nada para adorarles, porque ellos eran personas de carne y hueso, mi amado oyente. Hombres como ellos, hombres como usted y como yo. Y que no se podían hacer esas cosas, porque lo único que podían hacer era volverse de aquellas vanidades, que eran ídolos sin vida, que no podían hacer nada por ellos, y volverse al Dios verdadero, que era el que le proveía las aguas para la lluvia, las aguas para que recogieran las cosechas, y todo lo bueno que tenemos, porque todo lo bueno que tenemos procede de Dios, mi amado oyente. En el versículo 16, dice: en las edades pasadas, fíjese en este versículo, en las edades pasadas, Él ha dejado a la gente andar en sus propios caminos. En el libro de Deuteronomio, Dios nos dice: delante de vosotros pongo dos caminos, vosotros escoged el que queráis, bendición o maldición, tú escoges. Si sirves a Dios, tienes la bendición. Si decides servirle a quien no es Dios, tienes la maldición para tu vida. Así de sencillo, mi amado oyente. Y no nos perdemos. Continuamos con el 17. Si bien no se dejó a sí mismo sin testimonio, haciendo bien, dando lluvias del cielo, Dios, en tiempos fructíferos y llenando de sustento y de alegría nuestros corazones. Mi amado oyente, eso es lo que hace Dios. Los apóstoles les enseñan que Dios demuestra su existencia y bondad
habla a toda la gente por medio de la naturaleza. Salga usted a la calle para que vea cómo llueve. Esta madrugada a las 5 estaba seca la acera. Cuando me he levantado esta mañana estaba húmeda. Esa lluvia cae del cielo, igual que toda bendición para todo aquel que cree a Dios. Abundancia de cosechas, alimento y paz y gozo y alegría a los corazones. ¿Usted cree, mi amado oyente, que esto lo puede dar un trozo de yeso, un trozo de metal, un trozo de oro o un trozo de plata? Cuando Dios dice, maldito el que lo hace y maldito el que lo adora. Continuamos con el 18. Y diciendo estas cosas, difícilmente impidieron que la multitud les ofrecieran sacrificio. A los discípulos les costó hacerles comprender que los ídolos son incapaces de hacer nada, que el único que nos puede sustentar en todas las áreas de nuestra vida, el único, mi amado oyente, es el Dios vivo. Y es necesario que todos nosotros comprendamos que Dios maldice, mi amado, es la realidad. Dios maldice al ídolo y a aquel que le adora. Entonces vinieron unos judíos, continúa el 19, de Antioquía y de Iconio, que persuadieron a la multitud y, habiendo apedreado a Pablo, le sacaron fuera de la ciudad porque pensaron que estaba muerto. Este versículo, mi amado, nos viene a enseñar que adorar a objetos o a otras personas o ídolos no se puede hacer, no se debe hacer, porque el único que es digno de toda gloria, honra, alabanza y adoración es nuestro Señor, y que no comparte su gloria, como le dije antes, con nadie. En el versículo 20 continúa, pero rodeándole los discípulos, se levantó y entró en la ciudad, y al día siguiente salió con Bernabé para Derbe. Pero a pesar del apedreamiento al que Pablo había sido sometido, mi amado, aún no era su tiempo, porque el tiempo de cada uno de nosotros lo tiene establecido el Señor. Y a Pablo Dios le tenía por delante muchas cosas por hacer a través de él, razón por la que le sanó de manera milagrosa y pudo salir para llegar con Bernabé a la ciudad de Derbe. Y después de anunciar el Evangelio a aquella ciudad y de hacer muchos discípulos, volvieron a Listra, Iconio y Antioquía. Reconocer que el Señor les cuidaba en todo momento hizo que ellos, sin temor alguno, volvieran de nuevo a Listra, donde casi matan a Pablo. Cuando el hombre cuenta con la protección de Dios, no tiene temor. Porque el temor, lo hemos dicho muchas veces, no procede de Dios. Continúa el 22, confirmándoles el ánimo a los discípulos y exhortándoles a que permaneciesen en la fe, diciéndoles, es necesario que a través de muchas pruebas entremos en el reino de Dios. Mi amado, voy a decirle una frase que mi madre me decía cuando yo era pequeña, y tenía razón mi madre, el tiempo le ha dado la razón. Sarito, con los dientes en blanco nadie se va a la tierra. En este mundo el que no pasa higos pasa brevas, pero todos pasamos. Ahí está, las pruebas por las cuales tenemos que pasar todos y cada uno de nosotros. El deseo de Pablo era el de enseñarles que todo lo podemos en Cristo. Porque, ya lo dice Filipenses 4:13, porque Él nos fortalece. Y que para poder entrar en el reino, primero hemos de pasar por muchas pruebas. Las pruebas duelen, pero el Señor te da la fortaleza para avanzar. Duelen, duelen mucho, mi amado oyente, pero son necesarias para nuestro crecimiento como creyente. Continúa el 23, y pusieron ancianos en cada iglesia, y habiendo orado con ayunos, les encomendaron al Señor en quien habían creído.
Los misioneros pusieron por ancianos a los cristianos más maduros en el Señor, que se encargaban de que todas las cosas funcionaran correctamente dentro de las iglesias, trabajando, guardando la fe y la unión dentro de cada uno de ellos, de ellas, de las iglesias. Al mismo tiempo que cada uno se iba alimentando de la palabra y creciendo en el Señor, porque todos vamos creciendo en el Señor a medida que estudiamos, escuchamos y vamos creciendo en el Señor, vamos aprendiendo cada día más, porque hasta llegar a la estatura del varón perfecto que es nuestro Señor Jesucristo, pero para ello hemos de pasar mucho antes. Entonces, en el 24 nos dice, pasando de Pisidia, fueron a Panfilia. Puede parecernos difícil, pero allá donde se reunían varios hermanos capacitados, se quedaba una iglesia fundada, que ellos luego visitaban con frecuencia. Y habiendo predicado la palabra en Perge, vinieron a Atalía y llevaron las buenas nuevas de salvación. Iban de ciudad en ciudad, ganando almas para Cristo y sembrando la palabra. También de esa manera podían abrir iglesias, porque claro, donde habían bastantes personas reunidas, se había una iglesia, y la dejaban en manos de hombres que estaban enteramente preparados para tal obra. De allí navegaron a Antioquía, nos dice el 26, donde había sido encomendados a la gracia de Dios para la obra que habían cumplido. Desde Pisidia fueron al sur, a Panfilia. De ahí volvieron a Perge, bajaron a la ciudad portuaria de Atalia y de ahí fue donde finalizaron su viaje. Misionero, donde habían sido encomendados a la gracia de Dios. O sea que en todo momento era la gracia de Dios, mi amado oyente, la que le sustentaba. Continúa el 27. Y habiendo llegado y reunido a la iglesia, contaron cuán grandes cosas había hecho Dios con ellos y cómo había abierto la puerta de la fe a los gentiles. A su regreso, una vez reunida la iglesia, ellos no pudieron evitar contarles al resto de los hermanos las situaciones por las que habían pasado y las maravillas que había hecho Dios por medio de ellos. Y concluye el versículo 28, donde dice, y se quedaron allí mucho tiempo con los discípulos. Este último versículo nos marca el fin del primer viaje misionero de Pablo y Bernabé cuando regresaron de Antioquía a Siria para informarles a los hermanos de cómo Dios había abierto las puertas a los que no le conocían y donde pasaron 2 años con los otros discípulos. Hasta aquí me condujo el Señor hoy. ¿Se da usted cuenta, mi amado oyente, cómo puede trabajar Dios con los hombres? ¿Cómo puede usar Dios a los hombres para su gloria? ¿Se da usted cuenta que lo que desea Dios es que usted se le entregue a Él, que usted le entregue su vida? En este mundo no hay dos caminos, el camino que va a la bendición y el camino que va a la perdición. Mi amado oyente, es usted el que elige el camino. Dios no obliga a nadie. Ahí está el amor de Dios, en hacer al hombre libre, porque de obligarle sería un dictador. Y Dios entregó a su propio Hijo, por amor a usted, por amor a mí, y para que usted pudiera tener salvación en Él. Voy a despedirles con un himno que el Señor me dio para compartirles, que dice así. El himnario es muy viejito, pero los himnos son preciosos. Dice así, lleva por nombre, oh, yo quiero andar con Cristo. Dice, oh, yo quiero andar con Cristo. Quiero oír su tierna voz, meditar en su palabra y cumplir su voluntad. Consagrar a Él mi vida,
mis dolores y afán. Y algún día, con mi Cristo, gozaré la claridad. Oh sí, yo quiero andar con Cristo. Oh sí, yo quiero vivir con Cristo. Oh sí, yo quiero servir a Cristo. Quiero serle un testigo fiel. Oh, yo quiero andar con Cristo. Él es mi ejemplo fiel. En la Biblia yo lo veo. Y yo sé que es la verdad. Cristo era santo en todo, el Cordero de la Cruz. Y yo anhelo ser cristiano, seguidor de mi Jesús. Oh, yo quiero andar con Cristo. De mi senda, Él es la luz. Dejaré el perverso mucho para ir a Salvador. Este mundo nada ofrece. Cristo te ofrece salvación. Y es mi única esperanza, vida eterna, hallar con Dios. Hasta aquí me ha traído el Señor en este día. Hoy empezamos y terminamos el capítulo 14 de los Hechos de los Apóstoles. En la próxima quincena empezaremos el 15. Les mando un abrazo en el amor del Señor. Muchas bendiciones, cuídense mucho y les dejo con Samuel para terminar.

0: Son las 10:02.
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1: Son las 10:33.

0: Son las 11 y un minuto.
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1: Son las 11:30.

0: Son las 12:03.
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1: Son las 12:34.